0: Hay un fenómeno que le llaman el efecto del barracuda. El barracuda es un pez. Y estos científicos hicieron un experimento. En un tanque, vamos a suponer que es al porte de este cuadro, tanque con agua, meten a un barracuda, pero aquí en medio le ponen un vidrio. A este lado meten un montón de pececitos. ¿Okay? Y el barracuda aquí, hambriento, porque no le dan comida, él se lanza en contra de los pececitos para tragárselos. De repente se da cuenta que se choca con la frente y pega en el vidrio lo tira para atrás. Vuelve a hacer otro intento, se va y se choca otra vez. Y cuando ya el barracuda se rompió el hocico en el vidrio, o la frente, lo que haya sido, dice, no se puede. Vienen los científicos después y quitan el vidrio. Y los pececitos comienzan a coquetearle al barracuda enfrente de su boca y ya no se los come. Hasta que el barracuda se muere de hambre, teniendo comida. Igualito nos pasa a nosotros. Desde la juventud comenzamos a querer avanzar y el enemigo nos puso ese vidrio y nos chocamos. Y otra vez y nos volvimos a chocar. Y de repente vemos las grandes oportunidades, pero eso ya no es para mí. Porque ya me reventé la cara una vez y eso no es para mí. Y entonces, teniendo todas las bendiciones de Dios frente a nosotros, nos morimos de hambre, porque las oportunidades estaban ahí, pero no las quisimos ver. Póngase de pie.
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que murieron creyendo en Cristo resucitarán primero. Después, los que hayamos quedado vivos seremos llevados juntamente con ellos en las nubes para encontrarnos con el Señor en el aire. Y así estaremos con el Señor para siempre.

0: aleluya, aleluya. Cuando llegó el día del Pentecostés, estaban todos juntos, unánimes, como estamos en este momento. Y de repente se escuchó en el cielo un viento recio que soplaba en la tierra,
1: el cual llenó toda la casa donde estaban sentados. Gloria a Dios.
2: Y se le aparecieron lenguas como de fuego.

0: nuevas lenguas de fuego, conforme a lo que el Espíritu le daba que hablase. ¡Aleluya!
1: ¡Aleluya! Y en este momento, el mismo viento que sopló aquella vez, sopla en este momento acá. Mientras tú le adoras, Él se va a manifestar. Mientras tú le llames, Él se va a manifestar. Mientras arrabasayaba, si le llamas, Él se manifiesta. Si le buscas, Él se manifiesta.

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1: Hace unos años atrás, en el 2013, cubrimos un tema muy interesante que se llamó Crece, 2013, y estaba basado en la idea de que el campesino pasa su producto por un ciclo literalmente de 12 pasos. Y fue muy interesante, tuve una persona experta en agricultura que me ayudó, y este año pues vamos a estar hablando sobre el lema cosecha. Y justo este mes nos toca el tema cosecha, pero debajo cosecha vamos a hablar de excusas. Porque es bien interesante cómo nosotros posponemos cualquier cosa con una excusa. Y me gusta este versículo, Juan 4:28. Dice, entonces la mujer dejó su cántaro y fue a la ciudad y dijo a los hombres, venid, ved a un hombre que me ha dicho todo cuanto he hecho. ¿No será este el Cristo? Interesante que dice que la mujer dejó el cántaro, porque esta mujer acaba de pasar por un proceso de confrontar a Jesús y le sale literalmente con 8 excusas para no aceptar su mensaje. Y finalmente concluye entendiendo y aceptando de que este es el Cristo. Pero lo que me interesa bastante es que dice que dejó el cántaro, porque el cántaro para ella era una excusa. Y muchos de nosotros tenemos excusas y por esas excusas no le servimos al Señor de todo corazón. Esta serie te va a bendecir mucho. Por favor, no solamente enfócate en la de hoy, sino en las próximas que vienen después de esta, porque es una serie y para que lo tengas todo hay que ver el cuadro completo. Disfruta este mensaje y esta prédica.
2: Diga conmigo, la Biblia es palabra de Dios. Si Dios lo dice, yo lo creo. Si Él dice que tengo riquezas, soy rico. Y si Él dice que tengo salud, soy sano. Si Él dice que tengo salvación, soy salvo. Y si Él dice que soy su hijo, soy importante. Por eso, de hoy en adelante, nadie más me definirá. El único que me define es Dios, mi Hacedor. Déselo fuerte al Señor. Ok, estamos en un tema bien importante. Hoy vamos a hablar, como estamos hablando de cosechas, a veces la cosecha no se da por excusas. Nosotros somos expertos en excusas. Y quiero llevarlo a un texto bíblico, ahí en el libro de Juan, capítulo 4, verso 28. Dice, entonces la mujer dejó su cántaro y fue a la ciudad y dijo a los hombres, venid, ved a un hombre que me ha dicho todo cuanto he hecho. ¿No será este el Cristo? Entonces salieron de la ciudad y vinieron a él. Diga conmigo, entonces la mujer dejó el cántaro. Siéntese. Vamos a hablar un poco sobre eso. Aunque hoy es tema de primicias, qué tremendo que pocas veces meditamos nosotros en lo lindo que fue nuestro Dios de dar a su Hijo unigénito por cada uno de nosotros. Son frutos de la tierra. Pero de lo que Dios más se agrada son de los frutos de nosotros los seres humanos. Y muchas veces no entendemos el valor de algo hasta que lo perdemos. Es un dicho muy viejo. Nadie sabe lo que tiene hasta que lo pierde. Y a veces, muchas veces, es porque somos gente negligente, o muchas veces es porque para todo nosotros tenemos una excusa. Para todo. En mi vida de ser pastor, He orado por parejas estériles que lloraban por dar a luz. Dieron a luz y no volvieron a la iglesia. Otros oraban por casarse. Se casaron y no volvieron a la iglesia. Otros oraban por una empresa. La tuvieron y no volvieron a la iglesia. Otros oraban por el trabajo. Una vez me salió una señora, me dice: pastor, ore, tengo 3 meses sin trabajo. A los 2 meses me di cuenta que ya no estaba viniendo a la iglesia y la vi por ahí y le digo: hermana, ¿qué pasó? Dios me bendijo. No con un trabajo, sino con 2 trabajos. Y ahora ya no le queda tiempo para ir a la iglesia. No, pastor, pero en su momento vuelvo, en su momento. Mire, el evangelizar y activar, yo siempre hablo de un paquete que Dios metió en nosotros. ¿Cuántos han comprado una computadora alguna vez? Un teléfono. Cada vez que usted va a comprar un teléfono, usted no va a ciegas a comprar un teléfono. De lo primero que pregunta es: ¿cuánto de memoria tiene? ¿Verdad? Porque es un paquete que trae el teléfono dentro. Las aplicaciones, bueno, hay unas que vienen gratis, otras que hay que comprarlas. Pero cuando usted va a comprar una computadora, lo primero que analiza es qué es lo que usted va a hacer y se va a lo que le llaman en inglés los specs de la computadora. Ahí viene qué tipo de disco trae, qué velocidad, todo eso es parte del paquete. Cuando Dios nos hizo a nosotros, metió un paquete dentro de nosotros. Y siempre se lo he dicho y no me canso de decirlo. Ese paquete consta de 5 cosas. ¿Cuáles son esas 5 cosas? Metió propósito, metió identidad, metió potencial, metió herencia y metió destino dentro de nosotros. Pero no todos lo activamos. Porque para activar el paquete que Dios metió dentro de nosotros, se requiere una conexión con Dios. No se puede si no estamos conectados con Él. Entonces el evangelizar, sanar y activar ese paquete que Dios depositó en nosotros, se requiere de una conexión con Jesús. Conéctese con la Madre Tierra, abrace árboles, haga lo que quiera, haga yoga. Nada de eso activa lo que tiene dentro, porque en nosotros están las huellas de ese Dios que nos formó en el vientre de nuestra madre. Él es el único que sabe qué es lo que depositó en nosotros. Ni nuestros padres saben. Ahora, tener el sentir de Jesucristo por los que se pierden, como dice nuestra visión, también debe ser la tarea de cada miembro de la iglesia. Tener el sentir de Jesucristo. Yo creo que Abraham, antes de que Cristo viniera, tuvo un sentir especial cuando agarró ese cuchillo para apuñalar a su hijo. ¿O cree usted que no? Porque cuando usted estudia, como que Abraham cogió el puñal y lo descargó en su hijo, y cuando lo descargó, Dios le detuvo la mano. En su interior, Abraham lo sacrificó. Pero a veces nosotros necesitamos pasar por circunstancias difíciles para ponernos en los zapatos de Dios. Jesús tuvo que desviarse de su planificación del día. Él tenía su día cuadriculado, planificado, igual que nosotros a veces. Ya tenemos el día, no es que esto es lo que tengo que hacer, cuando de repente, un hermano necesita oración, un hermano necesita atención, y solamente los que tienen el sentir de Jesucristo se desvían de lo que estaban haciendo para ir a atender algo. Entonces, sin tener ese sentir de Jesús es bien difícil para nosotros, y por eso es que venimos con excusas, ¿verdad? Para todo tenemos una excusa. Ahora, dice la palabra, póngase a pensar usted, Jesús no andaba en un bus, no había tren, no había nada, no había Uber, no había nada de lo que nosotros conocemos ahora. No había ni tan siquiera paraguas para defenderse del sol. Yo he recorrido la ruta de Jesús y literalmente era a pie y ni tan siquiera había buen calzado. ¿Verdad que ahora usted dice, no, que estos se sienten como que en las nubes está uno? No, eran tipo caite, le dicen en Centroamérica. ¿Verdad? Lo que él usaba, y aún así con ese gran sol. Ni tan siquiera veo ahora a los hermanitos con la botellita de agua, que hay hermanos que andan con la botella pero nunca se la toman. No había nada. No había ni tan siquiera grifos en el camino. Había que ponerse de pecho en los arroyos a beber. Y él, la palabra dice que él iba cansado del camino. Y cuando él va cansado del camino, vemos que él se desvía de su agenda. Se calcula que iba como rumbo hacia el norte, cuando de repente dice, no, es que me es necesario pasar por Samaria. Entonces la palabra sicar, quiero que le ponga mucha atención, porque ahí es donde se va a topar con la mujer samaritana Jesús, que es la porción que le acabo de leer. Sicar proviene del griego, escúcheme bien, y según un diccionario, sicar, bien interesante, significa falsedad. Otro posible significado es borrachera. Entonces Jesús se desvió porque tenía que pasar, ¿por dónde? Por la falsedad y por la borrachera de alguien. En este caso fue la falsedad, porque esta mujer sí era falsa. Póngase a pensar, usted va cansado y tiene que ir porque Dios lo manda a hablar con una persona que es falsa, que es borracha. Y a veces uno dice, ¿valdrá la pena? Y fíjese que el tema es que no importa en qué condición usted esté, si usted es un drogadicto, si es prostituta, si es de la, ¿verdad? De la manito quebrada, o si es alcohólico, no importa. Hay un paquete en usted que necesita ser activado. No importa. Y si logramos ayudar a esas personas como para que se dispongan a activar el paquete, porque no se activa sin conexión con Dios. Entonces, vamos a aprender de esta mujer, porque no vamos a hablar solamente hoy, pero vemos 8 excusas que esta mujer presenta a Jesús. Pero el maestro tenía una respuesta para cada una de ellas. No importa la excusa que usted tenga en su vida para no ejercer el ministerio, para no atender el llamado que Dios le ha hecho, Dios lo va a topar al cerco, dicen allá en mi pueblo. Lo va a encrucijar, lo va a llevar a un callejón sin salida. Siempre. No importa qué es lo que él tenga que hacer. Hay personas que yo las he visto que vienen al Señor con una pierna, amputados, con un ojo, ¿verdad? Y se activan, porque es que nosotros tenemos que cumplir con ese propósito. En su bosquejo hay unos espacios en blanco, y vamos a hablar sobre el primer obstáculo de esta mujer. El primer obstáculo tiene que ver con la religiosidad. Hoy en día, déjeme ver si puedo hacer algo acá. Hoy en día tenemos, ¿a qué parece esto? ¿Lo pueden ver? ¿Qué es? Bueno, es papel higiénico o toalla, pero ¿qué simboliza? Un triángulo. Ok. Quiero enseñarle algo. Toda la iglesia, a través de la historia, ha practicado un triángulo. Y ese triángulo, más o menos, lo vamos a poner de esta manera. En la parte de arriba, hay 3 cosas que todo cristiano siempre practica. Número 1, la Biblia. Número 2, la historia. Y número 3, la tradición. Biblia, historia, tradición. Ayúdeme, arriba. Tradición. Todos. Resulta que no quiero ofender a nadie, pero vaya, si usted es católico y me está viendo, váyase a un libro de un teólogo que se llama Whitehead, y él muestra el triángulo, es católico, y dice, para nosotros los católicos lo más importante es la historia, la tradición y la Biblia. ¿Qué? Historia, tradición, Biblia. Para nosotros es ¿qué? Biblia, historia, tradición. Ahora, para la gente pentecostal ya no es un triángulo, es un cuadrado. y dicen, pongámoslo así, Biblia, historia, tradición, dicen, y experiencia personal. Solamente la gente pentecostal hace teología basado en cuatro esquinas. ¿Por qué? Porque nosotros le agregamos el milagro, la experiencia personal. ¿Quién va a debatir con una persona que tenía cáncer y fue sano? Nadie. Pero volvamos al triángulo. Esta mujer samaritana hace uso de este triángulo en lo que vamos a ver. Verso 9 dice, ¿cómo tú siendo judío me pides a mí de beber, que soy mujer samaritana? Porque judíos y samaritanos no se tratan entre sí. ¿Qué está poniendo la mujer arriba? ¿Ah? Tradición. Y está hablando con la palabra, que es Jesús. ¿Me está entendiendo? Y de la misma manera, hoy hay un montón de locos que a veces andan rebotando de iglesia en iglesia porque no, ellos llegan a la iglesia queriendo cambiar al pastor y cuando o a los líderes, y cuando no pueden terminan yéndose porque ellos, según ellos, tienen la sana doctrina. ¿Cuál es la sana doctrina? La sana doctrina es Biblia, historia, tradición. Y la mayoría de esos locos que andan rebotando de iglesia en iglesia tienen un formato de tradición, Biblia e historia. Porque se ponen a hablar más de lo que Jesús menos habló. Y eso no nos ayuda a avanzar. Quedan anclados en una sola cosa. Jesús nos mandó a hablar de muchas cosas. Una de ellas, por ejemplo, está bien que usted esté pasando por una crisis y que tenga que venir a una iglesia y tengamos que orar por usted para destrabarlo de la situación. Pero ya cuando usted se destraba del anzuelo que el diablo le había metido, ahora hay que comenzar a crecer. Entonces una iglesia tiene que tener un montón de elementos para poder ayudar a los miembros a que vayan a otro nivel. En la iglesia hay unos que están trabados, otros que se acaban de destrabar, otros que, ¿verdad? Y otros que quieren volverse a trabar. Hay de todo. Y si tenemos solamente la receta, destrabar, ¿me entiende el término destrabar? Eso no es una iglesia. Entonces, esta mujer tiene sus problemas. Jesús hace una petición a la mujer. Me llama mucho la atención eso. Porque Jesús, es que es tan sabio como lo era Jesús, dice, dame de beber. Jesús usa las mismas circunstancias para desarmar los argumentos. ¿Cuál es el número uno? Lo religioso. La palabra religión viene de religare, quiere decir volver a conectar, ¿verdad? O sea que supuestamente el trabajo de la religión debe de ser que si alguien anda caído, volverlo a conectar. Pero el problema ahora es que la religión ya no se sabe con qué conecta, si conecta con la Biblia, historia y tradición, o solo conecta con la tradición. Y ese es el problema. Nosotros vemos en la Biblia mucho, mucho de esto. Ahora, eso, Jesús viene y le dice, dame de beber. Y eso es lo primero que Jesús hace en nosotros. ¿Qué es lo primero que Él hace? Que revelemos nuestro desierto. Por eso es que Jesús está empujando a la mujer, revélame tu desierto, revélame tu problema. Y lo primero con lo que le llega es, dame de beber. Entonces, Él quiere que revelemos nuestro desierto, nuestros huecos, llagas, podridas. Y el problema de la religiosidad es que podemos estar en el peor de ellos y no lo vemos. Porque nos ciega, nos venda, nos ata. No lo podemos ver. Y como no podemos ver el problema que nosotros tenemos, psicológicamente tendemos a hacer lo que se llama proyección. Le proyecto al otro el problema. No soy yo el que tengo el problema.

0: programa. Tú lo tienes. ¿Va conmigo hasta ahí? Entonces, el problema de esto es que nos ata a mitos religiosos, culturas, historias, tal vez de la familia, que nos mantienen ciegos, vendados y alejados de la verdad. Y ahí estaba esta mujer, trabada con estos problemas. Ahora, recuérdese usted que a esta mujer nadie le quería predicar porque era samaritana, y samaritanos y judíos no se llevan. Fíjese qué tremendo. Judíos y samaritanos no se llevan. Diga conmigo, qué tremendo. El problema es que a veces en la iglesia tenemos un hermano que se sienta aquí y otro allá porque no se llevan. Uno entra por esta puerta, el otro por esta, porque no se quieren chocar, porque no se llevan. Excusas. ¿Y cómo puedo yo pedirle a una persona que no se lleva con otra, échame la mano a que la iglesia crezca, si ni tan siquiera quiere vencer esa dificultad de estar en amistad con el hermano? Ahora, eso es lo primero que Jesús hace en nosotros. ¿Cuál es tu desierto? Ahora, ella saca ante la petición de Jesús la excusa de la religión. Y según ella va a tener éxito con Jesús, pero no. Ahora, las creencias religiosas que la gente alberga en su conocimiento, que no las quieren sacar de ahí, es un disco viejo, son las que no le permiten a la gente ver la verdad que Jesús les quiere mostrar. Se quedaron trabados. Y este mundo evoluciona. Este mundo cambia en todo. Hay un récord histórico que se acaba de romper en el Monte Washington. No sé cómo estuvo la temperatura de negativo. Nunca en la historia había estado así, en la historia que se registra, de frío. La cosa está cambiando. La gente ahora, mire, yo ahora fui a recoger unas cosas de las que venden ahí en la tiendita y escuché una canción, por el amor de Dios. Sucio se queda corto. En un restaurante, que hasta asco da escuchar la letra y comiendo con esa letra esas canciones. Entonces, es bien difícil. Jesús tuvo serios problemas con los religiosos de su tiempo, al grado que Jesús en Mateo 23, 27 lo llamó sepulcros blanqueados. O sea, por fuera están bonitos, pero adentro hay un muerto. Y eso lo seguimos teniendo hoy en día. Amonestó su doble moral al decir a sus discípulos. Fíjese lo que dijo Jesús en Mateo 23, 3, porque hay gente que vive con una doble moral. La doble moral es que en la iglesia sí, con la Biblia bonita, Dios le bendiga, bien peinaditos, pero afuera son terribles. O cuando llegan a la casa, sueltan aquel palabrerío, las malas palabras, los insultos con seres queridos. Entonces, en Mateo 23, 3, Jesús habla con los religiosos y Jesús dice algo bien interesante. Hagan lo que ellos dicen que hay que hacer, pero no hagan lo que ellos hacen. ¿Cómo se le llama eso? Doble moral. Hagan lo que ellos dicen que hay que hacer, pero no hagan lo que ellos hacen. Ahora, tal fue el enfado de Jesús con la religión que la descartó. Dijo, no me sirve. Y así es como nace la iglesia. Entonces Jesús viene con una solución al problema de la religiosidad de su tiempo y levanta algo nuevo y fresco, la iglesia. Resulta que la iglesia con el tiempo vuelve a caer en la misma religiosidad que había antes que Jesús. Y ahora, allá había un problema con escribas, fariseos, saduceos, esenios, celotes. Eran los cinco grupos religiosos más grandes en los tiempos de Jesús. Jesús dijo, esto no me sirve, voy a comenzar con la iglesia. Y ahora resulta que dentro de la iglesia ahora tenemos escribas, fariseos. Lo mismo. Porque el enemigo tiene su manera de engañarnos y embobarnos. La segunda cosa es el obstáculo del negativismo. Hay gente tan negativa, que no importa cómo uno luche, no cambian. En el verso 11... Ella le dice a Jesús: Señor, no tienes con qué sacarla y el pozo es hondo. El verso 10. Jesús le dice: si conocieras el don de Dios y quién es el que te dice esto. O sea, Jesús está confrontando eso. Ella le dice: Señor, ¿cómo la vas a sacar si no tienes con qué sacarla y el pozo es hondo? Mi pregunta es: si trajo cántaro, ¿a qué rayo vino? Si no tiene con qué sacar ella y el pozo es profundo. Diga conmigo, excusa. Dice: Señor, el pozo es hondo y no tienes con qué sacarla. ¿Y entonces usted a qué vino, pues? Con cántaro, si el pozo es hondo y no tiene con qué sacarla. Ahora, el negativo usa la misma historia para boicotear sus sueños y los de los demás. Porque ahora le digo, hay gente que como no puede lograr sus sueños, no descansan hasta aplastar los sueños de otros. Por eso es que, amados hermanos, muchas veces hay gente que usted ni le conteste las llamadas, porque esa llamada trae una doble intención. ¿Se recuerda usted los que juegan fútbol, que le pegaban esa patada a la pelota que pa, usted juraba que la bola iba a ir para ahí y se iba esa bendita pelota y entraba en la otra esquina? Eso se le llama chanfle. Así a veces son las llamadas. Hola, mi hermano, ¿cómo está? Lo saludo, ¿cómo está? Fíjese que le llamaba para pedirle un favor. Siempre aparece eso. Entonces, es bien importante que nosotros entendamos eso. Porque hay gente que nos va a querer robar la paz. Hay gente que nos van a querer culpar de sus propios desastres. Verso 12. Ella sigue y le dice: ¿acaso eres tú mayor que nuestro padre Jacob? Mire, era mayor Jesús que el padre Jacob. Pero ella está, tira y jala con Jesús. ¿Acaso eres tú mayor que nuestro padre Jacob? Esto quiere decir, si supieras qué es lo que Dios quiere darte y quién yo soy, literalmente lo que le dice Jesús, tú me pedirías de esa agua, yo te la daría de esa agua que da vida. Pero hay un problema. No puedes verlo. No puedes ver lo que Dios quiere hacer. Y así somos nosotros a veces. No queremos ver lo que Dios quiere hacer. A veces nosotros queremos ayudar a una persona. Deja eso. Eso no te va bien. Esa maña te va a arruinar la vida. Y no. Siguen con lo mismo. Ahora, ya más claro no puede ser Jesús sobre la bendición que el Evangelio nos da. ¿Cuántas personas tienen el privilegio de hablar con el Hijo de Dios y no reconocerlo? Esta mujer tiene el privilegio de estar hablando con el Hijo de Dios y no lo reconoce. No lo reconoce. Y así nos pasa a nosotros. A veces Dios nos manda a una persona que nos hable algo y ahí está claro el mensaje que Dios nos da y no lo queremos ver. Personas que pasan por lugares donde Dios fue una cita divina, pero no la quisieron. Esta es una, póngase a pensar usted, Jesús aquí viene y dice: es que me es necesario pasar por Samaria. Allá está la mujer con un cántaro, con una excusa, porque para mí, esto no lo dice la Biblia. Esta mujer ya había tenido, ¿cuántos maridos? 5, y el que tenía no era de ella, ya eran 6. Y esta mujer no está contenta ni con el 6, porque para mí ella ya está en su casita, ¿verdad? Viendo a ver quién llega. Y de repente ve que se aparecen 12 y dice: no son muchos. Pero de repente se da cuenta, 13. De repente se da cuenta que 12 se van y dice: ajá, ajá. Y agarra su cantarito. Y comienza a caminar con ese paso, ¿verdad? Y llega al pozo. ¿Usted cree que esa mujer llegó a sacar agua? No, ella anda detrás de otra cosa. Ahora, yo quiero que entienda una cosa usted. Si Jesús hubiera sido de esos aguados, cae. Pero no, Jesús sabía a lo que iba, ¿verdad? Ahora, fue el negativismo el que mantuvo a Israel en el desierto por 40 años. ¿Cuántos años estuvo Israel en el desierto? 40. ¿Por qué? Por ser negativos. Fíjese que cuando mandan aquellos 12 espías, 10 vienen con un reporte negativo. Dios permite que venga una hambruna. Ah, tenemos hambre. Llueve maná del cielo, ya nos hartamos del maná. Entonces llega un momento en que queremos carne. Y Dios dice que les metió tanta carne que hizo venir codornices, que dice que hasta por la nariz le salían los pedazos de carne. Las excusas. Entonces, Dios, yo digo que se harta de tanta excusa. ¿Cuántas personas no valoran el hecho de que Jesús murió por nosotros? Y que la salvación está en nuestras manos y no la aprovechamos. Hay gente que viene a las iglesias, se le habló una palabra, se le predicó una palabra, y salen y dicen: pastor, alguien le contó quién yo soy y mis problemas, yo ahí no vuelvo. Dios te habló. El negativismo nos roba las grandes oportunidades, nos hace cerrar puertas que Dios nos abre. Entonces, ya van dos problemas. ¿Cuál es el primero? La religiosidad. Y ahora tenemos el negativismo. Y mire, escuchaba una historia. No sé si ustedes conocen quién fue Juan Wesley. Juan Wesley fue un predicador donde atraía a miles de personas. Y una vez, un seminario evangélico de Chicago mandó a un grupo de jóvenes a Inglaterra. Y cuando llegaron allá, a Inglaterra, ¿qué sucede? Quieren ir a la casa de Juan Wesley. Y cuando llegan a la casa de Juan Wesley, se dan cuenta que está el cubículo donde él oraba. Y ven que hay una silla y hay unas huellas en el piso de madera de las dos rodillas de Juan Wesley. De todas las oraciones que él hacía. El bus lleno de estudiantes vieron, y aquí era donde él oraba, aquí se ven las señas de sus rodillas. Bueno, se acabó, nos vamos. Llegaron al autobús, y cuando llegaron al autobús alguien dice: falta uno. Y dice: ¿quién es el que falta? Y dice: vayan a buscarlo. Pero ¿a quién busco? Y dice: ¿quién es el que nos falta? Ah, Billy Graham nos falta. Y se van a buscarlo. De todo el bus lleno, ¿quién fue el único que dijo: yo me voy a arrodillar en este lugar? Porque así como fue Juan Wesley, yo quiero ser también. De todo un bus lleno, una persona sale y dice: yo tengo que llevarme algo positivo de esta experiencia. Pero a veces Dios nos da miles de experiencias bonitas y no las aprovechamos. Entonces fue el negativismo el que mantuvo a Israel ahí por muchos años. Número tres, el obstáculo teológico. Y allí sí viene un problema serio, porque ni Israel se ponía de acuerdo. Fíjese que tenemos el caso de Israel en ese. Cuando usted va a Israel, lo van a llevar, va a ir, primero va a llegar usted a Jerusalén. Cuando llega a Jerusalén, va a ver a una gente con unos colochitos aquí, con unos sombreros redondos, otros con unos grandes sombreros altos. Cada uno tiene su teología. Que si no se ponen ese sombrero, no están bien con Dios. Cuando usted llega al muro de los lamentos, comienza a ir ahí y ve de todo. Ve gente que solo anda la kipá, ve otros que andan vestidos de negro con camisa blanca, otros que tienen las cositas que les cuelgan por todo. Cada uno tiene su postura teológica. Y así estamos nosotros ahora, ¿verdad? El que no es bautista es pentecostal, el que es pentecostal, bueno, pero es que no basta ser pentecostal. Yo soy iglesia de Dios, el otro es asamblea de Dios, el otro es príncipe de paz, el otro es iglesia profética. Y hermano, ya no caben en un cuaderno todos los nombres. Entonces, ¿qué es lo que pasa? Que nuestra misma teología, porque aquí hay un serio problema, hay una diferencia entre teología y algo más que a veces se cuela en las iglesias, que no tienen nada, nada que ver con teología, sino que son puros dogmas. Un dogma y una teología son dos cosas diferentes. ¿Un dogma corresponde a qué? ¿A qué parte del triángulo corresponde el dogma? El dogma corresponde a la tradición. Así lo hemos hecho. La falda tiene que ser hasta abajo, ¿verdad? Así lo hemos hecho, no aretes, así lo hemos hecho. No esto, ni al otro. Así lo hemos hecho, entonces hay que hacer. Teología es que dice la Biblia. Entonces, ¿cuál de las dos cosas vamos a hacer, pues? ¿Cuál es la que tiene más peso? ¿La teología o el dogma? Por ejemplo, Dios deja 10 mandamientos. ¿Cuántos mandamientos tienen los judíos hoy en día? 613 de 10. Sacan 613. Al grado que cuando una mujer le toca quedar a luz en sábado y tiene que ir, cuando usted va a los hoteles, dirá, hay un ascensor. Para los hoteles tienen un ascensor que usted no tiene que hacer nada. Llega y la puerta se abre sola. Entra y comienza el ascensor para abajo. Si está en el piso 11, para. 10, para y se abre la puerta. 9, para y se abre la puerta. Lleva para siempre eso. Y es el único que está activado. Porque usted tiene que pecar menos. Porque cuando usted toca botones, usted está pecando. Y si una mujer está en una emergencia, ella la hacen que toque el botón con el dedo chiquito para que el pecado sea más pequeño. Obstáculos teológicos que nos arrastran a hacer cosas locas. Mire lo que dice aquí el verso 12 del capítulo 4. ¿Acaso eres tú mayor que nuestro padre Jacob, que nos dio este pozo, del cual bebieron él, sus hijos y sus ganados? Verso 13, respondió Jesús y le dijo, cualquiera que bebiere de esta agua volverá a tener sed. Mujer, entendé, teología, hija. 14, es más, no es ni teología, sino que es ¿qué? Dogma. 14, mas el que bebiere del agua que yo le daré no tendrá sed jamás, sino que el agua que yo le daré será en él fuente de agua que sale para vida eterna. Verso 20, nuestros padres adoraron en este monte y vosotros decís que en Jerusalén es el lugar donde, Dios mío, yo hasta aquí ya le hubiera dicho, váyase por un tubo, señora, quémese en el infierno. Qué dura le salió a esta señora a Jesús. Ahora, estar conectados a la teología incorrecta nos lleva a no solo perder el mensaje, sino también perder el mensajero. Porque cuando usted no escuchó el mensaje de Jesús, perdió el mensaje y perdió el mensajero también. Esta mujer hablaba con el Logos del universo y ni cuenta se dio. Estaba cara a cara con el evangelio de salvación y de la gracia y no lo entendía. Pero yo le digo que hoy en día tenemos gente peor en las iglesias que esta mujer. Entonces, hay que tener un gran cuidado, porque aquella mujer que tenía flujo de sangre, literalmente Jesús la sanó. Y ella pensaba que no se podía porque estaba atada ¿a qué? A un dogma. Aquel paralítico en el estanque de Betesda dice, no, es que yo como aquí se hace así, uno se mueve y corre al estanque y el que se tira primero sana. Y le dice Jesús, no es así, yo puedo hacer las cosas de una manera distinta. Y a veces se nos olvida que nuestro Dios es Dios y estamos tan amarrados a una tradición que se nos olvida que la tradición nos supera la palabra. ¿Está entendiendo? A veces la religión heredada de nuestros padres colocó en nosotros convicciones que ya están en bancarrota. Hay muchas convicciones que ya quebraron, ya fracasaron. Y no le estoy diciendo que arme de su vida un libertinaje. No tiene nada que ver con eso. Por eso ahora todo el que hace las cosas de una manera distinta es el que está equivocado. Y tal vez hace las cosas de una manera correcta. Es lo que hay que hacer. Una vez hablaba con un profeta, Kevin Leal, fue un profeta que estuvo con nosotros en los inicios de Vida Real. Y era un hombre bien franco. Recuerdo que lo llevé a comer y me dijo, mira, me dijo, quiero que entendas una cosa. Si vos seguís haciendo lo mismo, buscando resultados distintos. Y cada vez que haces lo mismo, tener los mismos resultados, pero sigues intentándolo porque crees que en algún momento vas a tener resultados distintos, me dijo, tú eres un estúpido. Y me dijo, la palabra lo dice. Fatuo, dice la palabra, que es una persona. Entonces, y yo digo, el Señor nos regala otro año, vamos a seguir haciendo las cosas de la misma manera. No, hay que ver qué es lo que estamos haciendo mal, qué es lo que pudiéramos cambiar. Porque de lo contrario, mis amados hermanos, nos pasa lo que le pasó a la Kodak, que se rehusó a hacer cambios. Y aquellas cámaras y aquellos rollos ahora son obsoletos, nadie los usa porque apareció la foto digital. Las relojerías suizas que no quisieron el reloj electrónico ahora se quedaron con un pedacito del mercado porque no vieron el cambio. Los testigos de Jehová, que hacer un programa radial era pecado, que hacer un programa de la televisión era pecado y que todo lo que era modernismo era pecado, se quedaron sin la radio y se quedaron sin la televisión. Y durante la pandemia era lo único que la gente veía. ¿Y cómo lo hicieron? Tuvieron que vender los edificios de millones de dólares en New York porque todo se les vino abajo. Dios es un Dios innovador. Póngase de pie. El cuarto obstáculo, y se lo voy a dar así en forma de conclusión, es la ceguera espiritual. La mujer le dijo, Señor, dame esa agua para que no tenga yo sed, ni venga aquí a sacarla. Le dijo la mujer, Señor, me parece que tú eres profeta. ¿Cómo se le llama eso, mis amados hermanos? Se le llama sarcasmo. Nosotros a veces somos sarcásticos y esos sarcasmos no van con Dios. Y lo que quiere decir es pura ceguera espiritual. ¿Qué es un sarcasmo? Es un dicho irónico y cruel con el que se ridiculiza, se humilla y se insulta. Es lo que esta mujer literalmente está haciendo con Jesús. Cuando nosotros padecemos de ceguera espiritual sin darnos cuenta, hasta le faltamos el respeto a nuestro Dios. Le faltamos el respeto a las autoridades. Oye, hermano, estamos en un mundo terrible. La ciencia, que los cristianos están equivocados porque creen que Dios le habló a la nada y de la nada surgió el universo. Ellos dicen, no, ¿cómo puede ser eso? Solo un loco se cree semejante cuento. Y usted les pregunta, ¿y qué fue lo que pasó entonces? Dice, bueno, lo que pasó fue que en el inicio no había nada y nada explotó y de la explosión vino el universo y la gente se lo cree. ¡Wow! Mire, nadie discute lo que es un destornillador y lo que es un tornillo. Nadie. Pero sí se discute si yo soy hombre o soy mujer.
1: Muy interesante cómo termina este mensaje y algo que quisiera que le pongas atención, que no lo mencioné en la prédica, es de que la vida espiritual del ser humano nosotros la atendemos muy poco. La vida física sí comemos 3 veces, pero cuando toca atender el área espiritual, muchas personas no se alimentan para nada en toda una vida. Y esta mujer, aunque vemos a leer que tiene mucho conocimiento, pero lo tiene un poco al revés, está confundida, pero sobre todo podemos ver de que ella está pasando por una ceguera espiritual. Dice el verso 15 del capítulo 4, la mujer le dijo, Señor, dame esa agua para que no tenga yo sed ni venga aquí a sacarla. Le dijo la mujer, Señor, me parece que tú eres un profeta, me parece. Está hablando con el Hijo de Dios. ¿Cuántas personas tienen la oportunidad de hablar con el Hijo de Dios? En su vida, esta mujer tuvo ese gran privilegio. Y todavía cuando habla con él le dice, me parece que te puedo poner en la categoría de profeta. Y así a veces nosotros, cuando el Señor nos confronta, nos confronta por alguna razón, nos confronta porque Él quiere sacar lo mejor de nosotros, nos confronta porque Él quiere

0: lo mejor para nosotros, y nosotros simplemente a veces venimos con argumentos tontos delante de Él, porque como que no estamos listos para dar ese paso. Y hoy te quiero invitar. Un día yo tuve que dar ese paso, y es ese paso de dejar de jugar ya, ¿verdad? Porque uno en la vida se le olvida que la vida de uno va a durar 80, 90 años, 70 años, y uno está perdiendo toda una eternidad por disfrutar esos años de una manera plena. Y yo estuve ahí, y hoy te invito a que hagas una oración conmigo. No desperdicies algo que no tiene principio ni fin por algo que apenas va a durar unos 70, 80 años. ¿Te atreves a hacer esta oración conmigo? Repite conmigo: Señor Jesús, reconozco que he pecado, pero también reconozco que tú me has salvado. Y hoy que confieso mi pecado, tú realmente me sacas de muerte a vida y de condenación a salvación. Gracias por el sacrificio de tu Hijo en la cruz, por cada gota de sangre que Él derramó por mí. Bendigo tu nombre y te pido perdón, y gracias por escribir mi nombre en el libro de la vida. Amén. Si tú hiciste esa oración, prepárate, porque literalmente has pasado de muerte a vida. Si nos morimos mañana, cuando le hemos entregado nuestra vida al Señor, literalmente pasamos a la eternidad. Pero te hago un reto: tienes que comenzar a profundizar, a echar raíces en esto. Porque no se trata de aceptar solamente, se trata de afirmarnos. Búscate en tu lugar una iglesia saludable. Ahora tenemos a Vida Real en línea. Y si tú estás cerca de una de nuestras iglesias, acércate. Y va a ser un privilegio el poder poner un granito de arena, un ladrillo más en la construcción de tu carácter y en la construcción de tu vida espiritual. Bendiciones.
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No hay nada más alto que tú. ¿Cuántos saben que a pesar de lo que podamos vivir, Él sigue siendo Rey?

así fue. En el momento de mi aflicción entró el amado, quitando el velo que impedía su presencia en mí. Por eso el salmista dijo: en mi angustia invoqué al Señor y clamé a mi Dios, y Él oyó mi voz desde su templo, y mi voz llegó delante de Él a su oído.

tuyo. Tus hijos serán llenos, tu familia será llena, tu ministerio ahora será exhibido, porque ha llegado tu amado. Y así como Pablo y Silas estaban en

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Habla paz sobre tu ciudad en este momento. Habla paz sobre tu nación. En el nombre de Jesús, bendecimos esta nación con la paz de Dios.

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0: antes de formarte en el vientre, ya te había elegido. Antes de que nacieras, ya te había apartado. Te había nombrado profeta para las naciones. Yo le respondí: Ah, Señor mi Dios, soy muy joven y no sé hablar. Pero el Señor me dijo: No digas, soy muy joven, porque vas a ir a donde quiera que yo te envíe y vas a decir todo lo que yo te ordene. No le temas a nadie, que yo estoy contigo para librarte. Lo afirma el Señor. Luego extendió el Señor la mano y tocándome la boca me dijo: He puesto en tu boca mis palabras. Mira, hoy te doy autoridad sobre naciones y reinos para arrancar y derribar, para destruir y demoler, para construir y para plantar.
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0: ¿Alguien tiene fuerzas para dar un grito de júbilo?
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1: Aquí estamos, Señor. Hemos traído nuestras lámparas. Llénanos con tu aceite, Espíritu Santo. Te anhelamos.

Padre Celestial, reconocemos tu presencia en este lugar, reconocemos tu presencia en nuestras vidas. No estaríamos aquí si no fuera por ti, Dios. Padre, hoy cantamos, comienza conmigo, Dios. Pedimos, Dios, a ti que, Padre, lo que tú quieras hacer, nos lo hagas ver, nos lo hagas entender, porque nosotros queremos caminar en tu voluntad, Dios, movernos en la dirección que tú quieres que nos movamos, Señor, y que así tu reino sea manifestándose a través de cada uno de nosotros, Dios. Padre Celestial, gracias. Gracias, papá, porque tu amor va más allá de lo que nosotros podemos pensar o imaginar, Dios. Tu amor nos hace perfectos, Dios. Gracias, papá, porque tu amor va más allá de nuestras limitaciones y nos dice, papá, tú nos dices que nos puedes usar, y no solamente nos dices, nos usas, Señor, y nos das propósito, Señor, y nos invitas a caminar contigo, Dios. Y hoy te decimos, heme aquí, Dios, oramos por esta generación, papá, que se levanta, Dios. Padre, yo te pido que seas tú poniendo en nosotros valentía para predicar tu palabra, Señor, para llevar tu mensaje, Señor, y que cada persona que escuche, Padre, el mensaje de esperanza, el mensaje de Jesús, responda a ti, Señor, responda a un Dios lleno de amor, un Dios que transforma, Señor, que cuando ellos escuchen la historia, Señor, de lo que tú haces en nosotros, ellos vean esperanza, ellos vean que hay oportunidad, que hay un Dios que está interesado en ellos, tal y como son, Dios. Pero gracias porque tú nos amas tanto, Dios, que no nos deja igual, Dios. Tú nos amas tanto que nos aceptas como somos, pero nos llevas y nos transformas, Señor, en criaturas hechas por ti, Señor, diseñadas por ti para un propósito divino, Dios. Gracias, papá, por el privilegio que tenemos de adorarte, el privilegio que tenemos de acercarnos a ti con libertad, Señor, y saber que nos escucha, Dios. Yo te pido, Dios, que empieces con nosotros, Señor, para que lo que tú quieras hacer. Aquí estamos, abrimos nuestros corazones a ti, abrimos nuestras mentes a ti, Señor. Interrumpe nuestras agendas, queremos caminar, queremos vivir de agrado a ti, Dios. Y hoy te cantamos, comienza conmigo.

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0: aleluya, aleluya. Cuando llegó el día del Pentecostés, estaban todos juntos, unánimes, como estamos en este momento. Y de repente se escuchó en el cielo un viento recio que soplaba en la tierra,
1: el cual llenó toda la casa donde estaban sentados. Gloria a Dios.
2: Y se le aparecieron lenguas como de fuego y fueron

0: nuevas lenguas de fuego, conforme a lo que el Espíritu le daba que hablase. ¡Aleluya!
1: ¡Aleluya! Y en este momento, el mismo viento que sopló aquella vez, sopla en este momento acá. Mientras tú le adoras, Él se va a manifestar. Mientras tú le llames, Él se va a manifestar. Mientras...

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0: 33. 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

0: 10 de la mañana en punto.
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Si este programa está siendo de bendición para sus niños, puedes comunicarte con nosotros al 75 32 35 66. ¡Dios te bendiga!

Muy buenos días a todos los niños, las niñas en esta hermosa mañana. Damos gracias a Dios porque Dios ha sido bueno y para siempre su misericordia. Damos gracias a Dios por este día, sabadito 19. Recuerde que tenemos sabadito 19. Que Dios siempre es bueno, hermanos. Dios ha sido tan bueno con nosotros que Él está en cada momento. Y vemos que para Dios no hay nada imposible. Dios bendiga a todos los niños que están ahí en sintonía en esta hermosa mañana. Creo de que el día de hoy vamos a ver por acá.

siempre todos los meses. Así que si usted, hermano o hermana, quiere colaborar con nosotros, usted lo puede hacer. Vamos a orar en esta hermosa mañana, porque Dios ha sido más que bueno, hermanos. A veces nosotros decimos, ay, no, es que hoy no. Todos los días Dios es bueno con nosotros. Dios bendiga a todos los niños que están ahí en sintonía. Por aquí tengo, quiero ver. Sí, ya nos habían mandado. Dios bendiga a todos los que están en sintonía. Les recuerdo que hoy vamos a pasar también el programa de hermano Carlitos Pérez. Así que Dios bendiga sus vidas. Y sabemos que para Dios no hay nada imposible. Ahí vamos a estar, hermanos. Vamos a estar desde las 11:30. Así que usted no se pierda el otro programa que tenemos. Dios bendiga a todos los que están en sintonía. Bueno, ahora sí, no tenemos colaborador. Si usted, pues, desea, aunque yo, fíjense que yo estoy aquí. Yo estoy en todo, menos por acá. Vamos a llamarle a alguien. El día de hoy no tenemos colaborador, así que Dios bendiga la vida de Karen, de Janet Orellana hasta Forest Mill, también a Iker. Que Dios les bendiga sus vidas. El día de hoy no tenemos colaborador, pero Dios ha sido bueno. Dios ha sido más. Dios bendiga la vida de hermano Luis. Ahí está, hasta Forest Mill. Bueno, vamos a orar. Vamos a pedirle al Señor que sea Dios en la vida de nosotros. Sabemos que sin Dios no somos nada. Dios ha sido más que bueno. Y que Dios bendiga a todos los niños, hermano. Cuidemos a los niños, cuidemos a los ancianos. Si usted tiene su mamá, su papá, es una bendición, hermano. Por ahí, pues, a uno le salen varios trabajos. Así que me encanta trabajar, hermano, pero tengo compromisos, varios compromisos. Entonces, Dios bendiga la vida de tía Norma. Si usted desea colaborarnos, pues usted puede hacerlo, ¿verdad? Si no nos quiere colaborar con un programa, el programa de los niños vale $10. Si usted quiere mandarnos una ofrenda, usted lo puede hacer, como les dije la vez el sábado pasado. Con $1, $2, $3, $4, lo que sea su voluntad, no lo agarramos para nosotros, hermanos. Tenemos bien claro que eso es de la obra del Señor, y pues ahí yo lo voy acuñando para que cuando tengamos para el mes lo podamos pagar. Así que usted no deje que este programa, hermanos, si yo no estoy, si va a estar otro, porque así vamos. Recuerde que no solo yo voy a estar toda la vida, vamos a cambiar, porque pues tiene que haber alguien al frente siempre. Pero si no, los programas por eso se van, por eso se quitan, porque no hay colaboradores. Esperamos que en el de los niños no, ¿verdad? Porque hay mucha audiencia. Así que Dios bendiga la vida de mi bella Ivette Noguera, ahí en sintonía, tan bella ella. Que Dios me la tenga con salud. Así que oramos. Padre buen Dios, te damos gracias en esta mañana. Gracias por tu fidelidad, por tu bondad. Gracias, Señor, por la vida de tía Norma, Padre, por la vida de mi bella Ivette Noguera, su madrecita. Gracias a la vida de tía Norma. Yo la bendigo en esta hermosa mañana. Gracias, Señor, por la vida de ella, por la vida también de sus niños. Que seas tú, Señor, guardándolos, protegiéndolos, la vida de su esposo. Ahí, mis hermanos, hasta el buen paso. Yo los bendigo en esta hermosa mañana. Seas tú, Señor, bendiciéndolos. Gracias por la vida de tía Norma, por ese corazón dispuesto, Señor. Yo la bendigo en esta mañana. Y te pido por nuestra colaboradora, la vida de tía Norma Rubayos. Gracias, Padre Celestial, por la vida también de Franklin, Señor. Yo lo dejo en tus manos. Que seas tú bendiciéndolo, que seas tú fortaleciendo su vida. También la vida, Señor, de todos aquellos que están ahí en sintonía. Gracias, Señor, porque tú has sido bueno, porque tú has sido misericordioso. Y en tus manos, Señor, estamos. Sabemos que sin ti no somos nada.
Bendecimos a tu

0: todos los niños en esta mañana, Señor, a todos los padres, que seas tú bendiciéndolos, que seas tú fortaleciéndolos, Señor, por el poder de tu palabra. Llega hasta ahí donde está tía Norma, la vida de su madre. Yo los bendigo en el nombre de Jesús. La vida de tía Wendy, Señor, en el nombre de Jesús. Gracias, Padre Celestial, por la vida de todos nuestros niños, Señor. Bendecimos, Padre Celestial, a todos esos niños que están ahí en sintonía. Desde el más chiquito hasta el más grande. Esperamos, Señor, que seas tú también dándoles todo lo que ellos necesiten, lo que su corazón anhela, Señor. Gracias, Padre Celestial. En el nombre de Jesús, todo te lo pedimos, Señor, que tú concedas las peticiones de la vida de tía Norma. Llega hasta ahí, Señor. En el nombre de Jesús, pedimos, Padre Celestial, gracias, Señor, porque tú todo lo haces, y todo lo haces perfecto. En el nombre de Jesús, pedimos, Señor, que tú bendigas la vida de todos los niños. Ahí la vida de Mateo, hasta San Cristóbal, en el Caliche. Gracias, Padre Celestial, porque tú has sido buena, bueno con nosotros. En el nombre de Jesús pido por la vida de mi pastor, que seas tú bendiciendo su vida, Señor. La vida de mi pastora Blanquita, la vida de Reinita, la vida también de la doctora Dita. En tus manos, Señor, los ponemos por el poder de tu palabra. Pedimos, oh Cristo de la gloria, por todos los niños, por aquellos, Señor, que están pidiendo un milagro. Pido por la vida de Sofillita, Señor, Paolita. En el nombre de Jesús, bendecimos, oh Cristo de la gloria. Gracias, Señor, por todo lo que haces, por lo que seguirás haciendo. Pido por la vida, Señor. También la vida de mi hermano Edgardo, mi hermano Alexis. En tus manos están. Gracias, Señor, porque tú has sido bueno. Yo sé, Padre Celestial, que estamos acá. Pido por la vida también de nuestro jefe, mi hermano William, Padre. Yo lo bendigo, Señor. Bendigo la vida de mi hermana Janet, la vida también de Fer, la vida de Helen, la vida de Fabi, Señor. En tus manos están. Gracias, Señor Jesús, porque tú siempre estás. Pido también por la vida de mi hermana Mayra, Señor. Gracias. Por la familia Ruballos. Yo las bendigo en esta hermosa mañana. Padre, todo te lo dejamos en tus manos. Bendecimos la vida, Señor, de Dayana, la vida de Anthony, la vida de Mateo, Señor, la vida también de Jesucito, Padre. Gracias, mil gracias, Señor, en esta hermosa mañana, porque sabemos que tú eres bueno y para siempre es tu misericordia. Muchas gracias, Señor. Amén. Bueno, damos gracias a Dios. Y por acá tenía tía Norma, que ella me decía por acá. Vamos a ver. Vamos a meternos acá. Dice, Dios le bendiga. El programa de ahora yo lo envío. Gracias, tía Norma. Dios me la bendiga muchísimo. Ella siempre ha sido colaboradora de nuestro programa. Ya teníamos días de no verla. Yo sé que ha tenido su niño, pero ella siempre, siempre nos sintoniza, como es tía Wendy también. Así que Dios bendiga la vida de tía Norma. Ella es nuestra colaboradora de este día 19 de septiembre del 2026. Este año se va rápido. Dios bendiga al pastor Edgar Quesada García. Dice bendiciones, hermana Martita. Bendiciones, pastor Edgar. Y Janet, ahí está Janet, ahí está también hermano Luis, Dios le bendiga hermano Luis, Dios le bendiga también la vida de Iker. Así que tenemos colaboradora, tía Norma Ruballos, gracias tía Norma, no teníamos colaborador. Y a veces pues, y recuerden que en octubre, yo ya estoy pidiendo, por ahí mi hermano Carlos Orellana, por ahí Karen nos trajo, Dios bendiga la vida de yo creo que Norma se llama también, es como nos ayudan las normas. Yo creo que Norma se llama la joven que nos mandó unas cajitas de muñequitos bien bonitos. Vamos a rifarlos el 10 de octubre, que va a caer sábado. Así que, bueno, y mi hermano me dice, hay que pedir, me dice, para los regalos de los niños del sábado, del 10 de octubre, porque es el día del niño, ¿verdad? Así que, vamos a escuchar los audios en esta mañana. Gracias, tía Norma. Ahí está la hermana Vicky, dice, soy Anita, acá estoy en sintonía en casa, gracias a Dios. Qué bueno, Vicky, Dios te bendiga, y a mi hermana Anita no quiso hablar, dijo el hermano. Dios bendiga al pastor César, a Caled, a Jocabet. Y bueno, Dios bendiga también la vida de tía Norma Ruballos, que es nuestra colaboradora de este día. Bueno, escuchamos los audios. Tía Norma, si ¿sí me puede mandar el nombre de los niños? Por favor, ahí un mensajito. Bueno, por acá dice, hola, Dios le bendiga, hermana Martita. Soy Jesús de Colonia Miraflores. Quiero oír Gedeón de Pequeños Gigantes. Le mando muchos abrazos. Dice, ay, tan lindo. Gracias por esos abrazos. A mí me caen súper bien. Así que Dios bendiga la vida de Jesucito.
1: Que Dios bendiga, hermana Martita. Quiero que me complazca con un cantito, el canto de grillo. Soy Mateo San Cristóbal.
0: El canto del grillo. Dios bendiga, Mateo. Y por acá tenemos, Dios le bendiga, hermana Martita, esta mañana. Gracias damos a Dios por darnos la bendición de la vida. Un saludo para usted y todos los niños del programa, en especial a Leslie y a Naomi. Toda la familia Solito. Queremos siempre el cantito En mi casa vive Jesús. La familia Solito siempre está en sintonía. Así que Dios bendiga la vida de Leo, la vida también de Leslie y la vida de Naomi, que son las niñas de mi hermana Glenda Solito. Así que Dios bendiga la vida de mi hermana Glenda Solito. Mi hermana Glenda ha sido muy especial para mi vida. Así que con ella, bueno, disfrutamos muchas cosas. Así que es una bendición. Dios bendiga también la vida de tía Norma. Así con tía Norma también, ella ha sido muy así con nosotros. Sí, creo que como miren, hermanos, las situaciones a veces los quehaceres, más cuando hay dos bebés, ¿verdad? Es más trabajo. Y bueno, Dios bendiga ahí, en mi casa vive Jesús. Y aquí tenemos a Anthony y a mi Dayana.
2: Que el Señor le bendiga, hermana Martita. Soy de Llano del Colorado. Quiero que me complazca con la alabanza, El Ratón Paquito. Un saludo para mi mami, para mi papi, para mi hermanito Anthony. Que el Señor le bendiga, hermana Martita.
0: Bueno, mi amor, Dios te bendiga. El Ratón Paquito. A veces estas computadoras están más haraganas que yo. Ay, no, yo no sirvo para ser haragana, pero estas computadoras sí están haraganas, no quieren trabajar. Ustedes saben, ¿verdad?, que a veces ni uno quiere levantarse, pero todos los que tenemos niños, bueno, yo no tengo niños chiquitos, pero tengo una jovencita, donde, pues, por acá dice, Dios bendiga ahí a mi hermana Marta Julia Nova. También ahí a mi hermana Diana Mejía, hasta el agua fría. Dice tía Norma, siempre sus programas son de bendición. Ya el niño casi cumple 4 añitos, wow. Sí, ya tenía, yo lo vi, bueno, no lo vi, ¿verdad? Sino que me di cuenta cuando nació. Él nació un 1 de enero, parece, si no me equivoco. Así que hemos estado muy pendientes de tanto de la niña, porque la niña desde chiquita, cuando la tía Norma tenía la niña pequeña, desde entonces, pues ellas siempre son, quizás como les digo, como tanto trabajo, ¿verdad?
3: Yo bendí, hermana Martita, soy Colorado, quiero que me complace con la alabanza, el guerrero David, un saludo para mi mamá y para mi hermanito, un saludo para usted también, y le mando un fuerte abrazo.
0: Ay, gracias, mi amor, Dios te bendiga, mi Anthony. Son niños que también han estado ahí, hermanos.
4: Dios le bendiga, hermana Martita. Soy Génesis del Caliche. Un saludo para mi mami, para mi papi y para mi hermanita Naomi. Un saludo para usted también. Quiero, si me complace, con la alabanza Toda Mi Vida es de Cristo. Dios le bendiga.
0: Gracias, Yo creo que mi Dayana estuvo de cumpleaños, ¿verdad? En esta semana o la semana pasada, pero que Dios me la bendiga muchísimo. Gracias, tía Norma, por ser nuestra colaboradora de este día. Y Dios bendiga ahí a Génesis, a Anthony, a Mateo. Y bueno, a todos. Allí también a Leo, a Leslie, a Naomi y a Jesucito. Así que complacemos a nuestros niños en esta mañana, dándole Dios bendiga la vida de mi hermana Berta Polanco, mi hermana Ruth hasta Monteverde, mi hermana Marina de Monteverde, mi hermana Rosita Polanco. Y por acá tengo a Kimberly hasta La Soledad, Ingrid Díaz, Nuria Aguirre, Saraí Mazariego, Wilber Gutiérrez, Liliana Mazariego y Alexis. Bueno, complacemos a nuestros niños y gracias, tía Norma, por ser nuestra colaboradora de este día. Dios me la bendiga y Dios bendiga la vida de Franklin, porque Dios le va a dar ya 4 añitos. Miren, yo no sé si la niña es de diciembre y el niño es de enero. Algo así me acuerdo yo todavía, imagínense. Dice por acá, salúdeme a Anthony con una alabanza de cumpleaños para Anthony, que el domingo 27 va a estar de cumpleaños. Salúdemelo desde ahora. Bendiciones. Bueno, lo vamos a saludar también en el programa Hermano Carlitos a las 11:30. Bueno, vamos a complacer a nuestros niños en esta mañana. Y feliz cumpleaños, mi niño Anthony, desde ya.

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0: Pues ellos siempre deben desayunar temprano, porque un día en la escuela se pueden desmayar. 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
2: 10 de la mañana, 33 minutos.

0: de la mañana, 36 minutos.
1: Bueno, bueno, Dios bendiga la vida de tía Norma, la vida de mi Anthony también, y la vida también, dice tía Norma por acá. Me saluda mi sobrino Isaac Mazariego, que mañana cumplirá 11 años en La Joya de parte de tía Norma y de sus primitos. Bueno, y saludando ahí también a Anthony. Bendiciones a David Linares, hasta La Barra. Mi hermana Noemí, ahí hasta Chimalapa. Mi hermana Delmi, tía Wendy Ruayo dice buenos días, tía Martita. Así que saludamos a los cumpleañeros. Por acá dice mi hermana Noemí Solito. Dios me la bendiga, Martita, aquí la estoy viendo y escuchando, dice. Así que bendiciones a Delmi también, ahí en sintonía. A mi hermana Collito García, la abuelita de Anthony. Me imagino que lo va a saludar. Así que, Miguel, hasta Chiapas, México. Bendiciones para todos, dice. Bueno, escuchamos el canto para los cumpleañeros. ¡Sí!

0: 10 de la mañana, 39 minutos. 10 de la mañana, 39 minutos.
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0: toda mi vida es de Cristo. Así tienen que decir los niños. Dios bendiga a mi hermana Vilda, ahí también. A Belencita, y por acá tengo la vida de tía Norma y de tía Wendy. Dice tía Wendy, saludos a mi sobrino Isaac Mazariego, que mañana cumple años de parte mía y sus abuelitos. Así que Dios bendiga la vida de Isaac. Dios bendiga la vida de tía Norma, que ella es nuestra colaboradora de este día. Y bueno, Dios bendiga a mi hermana Ana Leticia. Si usted no conoce dónde vende, hay una farmacia, la Mega Ahorro, algo así se llama. Ahí está mi hermana Ana Leticia, a la par de la despensa familiar. Ahí puede ir usted, ahí tienen una farmacia. Así que vaya usted donde los hermanos en Cristo a comprarle. Así que por acá quiero ver, tenemos también a, bueno, a mi sobrino, a mi hermana Collito García también. Por acá estaba mi hermana Collito García. David Linares, Dios le bendiga. Karen, a Janet Orellana. Y Dios bendiga a mi Anthony. Vamos a ver, tenemos un audio aquí.
1: Y un saludo para mi hermano Anthony, que el otro domingo va a estar de cumpleaños. Quiero que me complazca con una alabanza de cumpleaños.
0: Ella es mi Dayana,

0: José, dice, hola, soy Moisés del Caliche. Un saludo para todos los que están escuchando y quiero escuchar en mi casa, vive Jesús. Bueno, por ahí ya pusimos. Dios bendiga la vida de mi hermano Odalis. Odalis García y la vida de Saraí, la vida de Odalis chiquita también, ¿verdad? Bendiciones. Y por acá tengo otro, dice, Dios le bendiga, hermana Martita. Quiero hacer un saludo para mi nietecito Anthony, yo creo que hermana Collito. Que el domingo 27 va a estar cumpliendo años. Aquí le estamos escuchando a todo volumen. Bendiciones, mis hermanos en el Colorado. Dios les bendiga en esta hermosa mañana. Así que de parte de mi hermana Collito García, reciba saludos, mi Anthony. Bueno, vamos a ver por acá. Así que bendiciones para todos y saludes también la vida de Isaac, que está de cumpleaños, la vida de mi hermana Bilda, la vida de Belencita, en esta hermosa mañana. Bueno, vamos a, solo una alabanza nos hace falta, que es la del Guerrero David. Quiero ver quién me pidió la del Guerrero David, mi Anthony. Así que debemos esa alabanza y venimos con la palabra del Señor. Gracias, tía Norma, por ser nuestra colaboradora de este día.
1: Por fin lo hemos encontrado. ¡Hey!

Bueno, bendiciones del Señor, Dios bendiga la vida de tía Norma Rubayos, que es nuestra colaboradora de este día. Bendiciones ahí también a Delmi, a tía Norma, también a Isaac, a mi Anthony, que van de cumpleaños. Así que feliz cumpleaños a los cumpleañeros. Y Dios bendiga ahí también la vida de mi hermana Vilma Solito. Dice, saludos a todos los niños. Reciban saludos de todos, a todos los niños de parte de mi hermana Vilma Solito. Bueno, seguimos. Y por acá, no me acuerdo, dice Karen. Por acá, Janet me decía el 13 Iker. Entonces, de octubre. El 13 y que era el 26. Bueno, el 13 y el 26 dicen que vamos a tener ocupados para pasar el programa, porque Iker hasta Fort Smith cumple años el 26. Dice. Bien. Bueno, aquí está mi hermana Cindy. Dice que ella pensaba estar hoy en el programa y pagarlo el día de hoy, pero se le olvidó. Así que Dios bendiga, gracias hermana. Dios me le bendiga. Yo voy a estar aquí. Si ustedes, pues, si alguien quiere venir y me dice, mire hermana, yo necesito que usted me dé oportunidad de pasar yo al programa, yo la enfoco allá y yo voy a estar acá. Porque como no hay nadie en que a modo que uno quiera y no venga uno, ¿verdad? Pero media vez yo esté aquí, yo los enfoco allá. Si usted me dice, mire, yo quiero ir y por ejemplo, Leo puede predicar. Leo es un niño muy inteligente y con mucha sabiduría de la palabra del Señor. Y lo podemos poner también si nuestra hermana nos da chance, ¿verdad? Porque ya lo he escuchado en el programa, los prejóvenes, ahí todos los niños predican, cantan, hacen de todo. El día, en esta mañana, Dios bendiga la vida de nuestra colaboradora, tía Norma. Dios bendiga la vida de Jonathan también, que estuvo de cumpleaños. Mi hermana Marixa Duarte hasta Guatemala. Así que bendiciones ahí a todos. Y reciban de todos las bendiciones. El día de hoy, el paraguas de Dios. Dios es, dice la palabra del Señor en el Salmo 46:1. Que Dios es nuestro amparo y nuestra fortaleza, nuestro pronto auxilio en momentos de la tribulación. Entonces vemos, cuando tenemos un paraguas, cuando viene la lluvia son, nos dan a conocer, o le podemos llamar a la lluvia, los problemas que vienen a nuestra vida. A los niños también les llega. Dios bendiga la vida de nuestro jefe, mi flaquita, William Levy. Sintonía total, dice. Por acá dice mi hermana Vilma Solito, y saludes a Naomi y Leslie, mis queridas sobrinas. Exacto. Ahí están, la familia Solito siempre. Dios bendiga a Fredito también, que se graduó de Instituto Bíblico. Así que Dios lo bendiga. Bueno, estábamos en... Estábamos en el... Quiero ver.

0: Así que en realidad el versículo dice: Dios es nuestro amparo y nuestra fortaleza, nuestro pronto auxilio en las tribulaciones. Y decía que Dios es como un paraguas, porque nos puede defender de todas las situaciones que llegan a nosotros. Entonces, vemos que Dios nos manda a nosotros y nos dice que Él es nuestra ayuda, Él es nuestro ayudador. Entonces, cuando vemos nosotros que tenemos, que Dios nos ha dado ese paraguas para que nosotros nos podamos defender, llegan problemas y esa es una, como en esta, había un pueblo que sufrió una gran sequía y los habitantes le pidieron a alguien que orara a Dios para que mandara la lluvia. Y bueno, y ese hombre aceptó y le hizo la pregunta clave. Cuando nosotros tenemos fe, la fe es lo más importante, que Dios va a hacer las cosas. Dice que la fe es la certeza de lo que se espera y la convicción de lo que no se ve. Y que Dios va a responder, sí, porque a veces no traemos ese paraguas. Entonces, no solo es pedir de afuera, de la boca hacia afuera, sino actuar y vivir preparado para recibir lo que Dios, lo que se le pide a nuestro Dios. Así que cuando nosotros hablamos, el paraguas de Dios, porque dice que Él es nuestro refugio, nuestro amparo, nuestra fortaleza, nuestro pronto auxilio, nuestro amparo. Él es un lugar seguro, es un refugio que nos protege del peligro. Nuestra fortaleza, la fuerza y el poder interior que Dios nos da para seguir adelante. También es nuestro pronto auxilio, una ayuda rápida que llega siempre en los tiempos y en los momentos más difíciles de nuestra vida. En las tribulaciones, en los problemas, el dolor o las grandes pruebas de la vida. No estamos solos. Dios se mantiene cerca para darnos paz en medio de cualquier problema. Entonces vemos que debemos de tener que Dios es nuestro amparo, nuestra fortaleza, nuestro pronto auxilio. Y siempre que abramos ese paraguas, la palabra del Señor es nuestro paraguas. Y allí Dios nos indica qué es lo que es bueno y qué es lo que debemos hacer. Entonces, los niños deben de saber que Dios es nuestro pronto auxilio, que Dios es nuestro amparo, que Dios es nuestra fortaleza y que Dios también nos va a ayudar en momentos más difíciles de nuestra vida. Así que en esta mañana yo les dejo el paraguas de Dios. Dios es nuestra fortaleza, nuestro amparo y nuestro pronto auxilio. ¿Qué dice? Una ayuda rápida que llega siempre a tiempo en los momentos más difíciles de nuestra vida. Así que Dios bendiga ahí a todos. Mi hermana Mari Marroquín dice bendiciones. Dios le bendiga. Un fuerte abrazo. La quiero mucho por misericordia. Aquí estamos, dice. Pero aquí estoy, dice. Amén. Dios me le bendiga, hermana. Mi hermana Vilma Solito dice, gracias, hermana. Aquí escucho su saludo. Bueno, bendiciones a toda la familia Solito, que siempre están en sintonía, ¿verdad? Y gracias, hermana Cindy. Aquí la espero. Solo dígame qué día y aquí vamos a estar. Así que bendiciones para todos. Y recuerden que Dios es nuestro amparo, nuestra fortaleza, nuestro pronto auxilio. Bendiciones para todos y gracias también ahí a tía Norma por ser nuestra colaboradora. Y gracias también a Janet. Recuerden, hermanos, que si Dios nos regala la vida, por ahí me he contactado con mi hermano Carlos Orellana donde me dice, vayamos a ver. Yo creo que Él nos va a mandar algo para poder, pues, hacer algo por el Día del Niño, que cae sábado 10. Entonces, bendiciones, la vida de mi hermano Carlos, la vida de todos los que están en sintonía. También ahí la vida también de mi Bea, la vida de mi hermana Noemí Solito. Y todos los que estuvieron en sintonía, hermanos, bendiciones para todos. Recuerde que mañana domingo a las 9 de la mañana tenemos el culto general. Siempre ayúdenos a pedir por mi pastor, que esperamos ese milagro completo, porque Dios no se queda a medias. Así que bendiciones para todos. Cuídense, cuidemos a los niños y a los ancianos. Hermano, a ti te digo
1: que ya está cual volver. 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

En el momento de mi aflicción entró el amado, quitando el velo que impedía su presencia en mí. Por eso el salmista dijo: en mi angustia invoqué al Señor y clamé a mi Dios, y Él oyó mi voz desde su templo, y mi clamor llegó delante de Él a su oído.

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Muy buenas tardes, Dios les bendiga a cada uno de ustedes en esta tarde. Que sus vidas sean bendecidas, hermanos. Dios bendiga la vida de toda la audiencia que está ahí escuchando su programa. ¡Qué bueno es el Señor! El Señor es más que bueno y misericordioso. Dios bendiga a nuestra colaboradora de este día. Nuestra colaboradora es nuestra hermana Norma Pérez. Dios bendiga la vida de su esposo y la vida de sus hijos y de toda su familia. Así que Dios bendiga la vida de mi hermana Norma Pérez, que es nuestra colaboradora de este día de su programa. ¡Qué bueno es el Señor! Hermano Carlitos no pudo estar con ustedes, pero el otro sábado esperamos en el Señor que sí. Y Dios bendiga también a mi hermana Adela Pérez hasta Ohio. A mi hermana Berta Polanco, me dice hermano Carlitos, le dice que aquí estoy yo, me dice. Así que hermana Berta Polanco, por ahí por Ohio anda mi hermano Carlitos Pérez. Vamos a venir en palabra de oración. Vamos a pedir a Rodrigo que nos ponga una alabanza de Lucila. Para poder orar, hermanos, por cada uno de ustedes, vamos a orar unos 15 minutos y de ahí venimos con la palabra de la palabra del Señor. Y pues de ahí vamos a dejar tiempo para que usted pueda pedir sus alabanzas y podamos complacer a usted. Dios bendiga ahí a nuestros hermanos también hasta la barra. Dios bendiga al pastor Víctor. Ahí hasta la barra, hermanos. Bendiciones para ustedes. Dios bendiga a todos los hermanos que nos sintonizan en diferentes lugares de Metapán. Que Dios bendiga sus vidas. Bueno, entramos a la presencia del Señor. Dios bendiga ahí mis hermanas hasta Monteverde, hasta Cujucuyo. A mi hermana Madaí, a mi hermana Marina, a mi hermana Ruth hasta Monteverde. También ahí mis hermanas hasta el Colorado, mi hermana Collito García, mi hermana, la vida de mi hermana Saraí, que Dios bendiga su vida. Y todo, ¿verdad? Ahí hasta el Colorado, hasta el Caliche, ahí también hasta San Cristóbal, mi hermana Miriam Lemus, que Dios bendiga su vida, hermana Miriam, ella siempre está en sintonía. Y bueno, oramos en esta hermosa tarde, tarde de sabadito. Hoy tenemos sabadito 19 de septiembre, hermanos. Ya nos faltan ya octubre, noviembre, diciembre. Ya sobra 3 meses para terminar el año. 3 meses con día, ¿verdad? Así que ya faltan 3 meses para que termine el año 2026. Bueno, oramos en esta hermosa tarde. Padre buen Dios, te damos gracias. Gracias, Padre, porque tú eres bueno. Para siempre es tu misericordia. Bendecimos, Señor, nuestros hermanos colaboradores. Llega hasta allí donde está nuestra hermana, Señor, colaboradora. La vida de mi hermana Norma Pérez. Seas tú bendiciendo su vida. Seas tú fortaleciendo, Señor. En el nombre de Jesús, bendecimos, Padre, a aquellos que están ahí en sintonía. Bendigo la vida de mi hermano Carlito. Seas tú, Señor, guardándolo, protegiéndolo, cuidándolo. Gracias, Padre, por todo lo que has hecho, por todo lo que seguirás haciendo. Bendecimos la vida, Señor, de nuestro hermano Carlitos. Gracias, Padre, por todo lo bueno que ha sido. Gracias, Señor, porque nunca, Señor, nos has dejado. Llega hasta ahí, hasta esa rodilla, hasta su cuerpo, Señor, que seas tú también sanándolo, administrándolo, Señor, esta tarde. Gracias, Padre, por la vida de mi hermano Carlitos, la vida de sus hijas, sus hijos, sus nietos, sus nietas. Yo lo pongo en tus manos a él y a toda su familia. Cualquier dificultad que haya, Señor, seas tú respondiendo. Bendecimos, Señor, la vida de nuestra hermana colaboradora.
de su programa. Qué bueno es el Señor. Gracias, Padre, por todos los colaboradores, por aquellos que ofrendan. Bendecimos la vida de mi hermana Norma, Señor. Que tú la guardes, la cuides. La vida de su esposo, la vida de sus hijos, sus hijas. La vida de toda su familia, Señor, yo la pongo en tus manos. Gracias por la vida de mi hermana Adela Pérez, Señor, hasta Ohio. Que seas tú bendiciendo su vida. Bendecimos la vida de nuestros hermanos, la vida de mi hermano Antonio, Señor, hasta Santa Rosa, Huachipilín, su esposa. Bendigo la vida también de mi hermana Rosa hasta El Panal. Padre, la vida de mi hermana Miriam Lemos. La vida de mi hermana Mari Marroquín. Pido por la vida de mi hermano Carlos Orellana, Señor. La vida de Mirna. La vida de Vanessa, de Alexis, los pongo en tus manos. La vida, Señor, de Delmi. Gracias por lo que estás haciendo. Padre, pido por la vida de Evelyn, Señor. Gracias. Yo la bendigo. Dale fuerza, Señor. La vida de mi hermana Dina, Señor, Orellana. La vida de mi hermana Josefina. La vida también de Yanira, Padre, yo las pongo en tus manos. La vida también de Emanuel, Señor. La vida también, Padre Celestial, de la hija de mi hermana Josefina. Por su bebé, su familia, la vida de mi hermana Elba Pérez. Hasta San Benito, pido también por la vida de su madrecita, por la vida de sus sobrinos. Pedimos por la vida de mi hermana Hermenegilda, Señor Mazariego, mi hermana Erlinda, Padre, que seas tú bendiciendo, Padre, mis hermanas en esta tarde. Que sus peticiones, Padre, de su corazón sean contestadas. Pido por la vida de mi hermana Miriam Umaña, Señor, dale fuerzas, dale fortaleza, ayúdale, sánale, bendícele, Padre. En el hueco de tu mano, Señor, la tengas a la vida de mi hermana. La vida de mi hermana Ana Hernández, mi hermana Zoilita, yo la pongo en tus manos, Señor, en esta hermosa tarde. La vida de mi hermana Sandra, Padre Ramírez. La vida de mi hermana Argelia, la vida de Juan Carlos. La vida de Junior, la vida de Keilita, Señor. Bendíceles, Padre. Yo bendigo la vida de hermana Argelia, Señor. Guárdale, bendícele, protégele. Pido por la vida de mi hermana, Señor. Miriam Escobar, la vida de mi hermana Miriam Aguirre, Señor, la vida de mi hermana Collito Flores. Dale fuerza, dale fortaleza a su vida, Señor. Consuela, Padre, su corazón. La vida también de Don Toño, Señor, seas tú bendiciendo su vida. La vida de Miguel Aguilar. Bendecimos, Padre, la vida de Miguel Aguilar. La vida de Karen, Señor, en esta hermosa tarde. La vida de mi hermana Ana Reyes. La vida de mi hermana Margarita Pérez. La vida de mi hermana, Señor. Que seas tú bendiciendo su vida en esta tarde. Bendecimos la vida de mis hermanas, Señor, ahí en la barra. El pastor Víctor. Seas tú bendiciendo sus vidas. Gracias, Señor, por todo lo que haces. Por lo que seguirás haciendo. Gracias, Padre Celestial. Porque tú siempre estás, cuando todo va bien, cuando todo va mal. Bendecimos, Señor, la vida de todos aquellos que están ahí en sintonía. Gracias, Señor, por la vida de tía Norma, por la vida, Padre, de su esposo, sus niños. Pedimos en esta tarde que seas tú dándole victoria, Señor, a mis hermanos. La vida de Vicky, Señor. En el nombre de Jesús. Gracias, Padre, por todo lo bueno, por todo lo bello que eres para con nosotros. No tenemos cómo, Señor, pagarte la vida de mi hermana Dina Larios. Yo bendigo su vida, Señor. En el hueco de tu mano. Ahí está mi hermana. Bendigo la vida de todos aquellos que están en sintonía, Señor. Gracias. La vida de Rodrigo, la vida de su madre, su padre. La vida de mi pastor, Señor, yo lo pongo en tus manos. Seas tú bendiciéndolo aún más. Gracias, Señor, por la vida de mi pastora, la vida de hermano Edgardo, mi hermano Alexis, la vida de Reinita, la vida también
de la doctora Arita, Señor, la vida de Paulita, la vida de Sofillita. Todos están en tus manos. Gracias, Señor. Guarda la vida de mi hermano Carlos Orellana, Señor. Tú conoces, Padre. Tú sabes, Señor. Guárdalo, Padre. Guárdalo. Bendigo también la vida de Mario, Señor. La vida de Mirna, Padre. La vida de Brandon, Señor, está en tus manos. Gracias, Señor, en esta mañana, en esta tarde. Bendigo la vida, Señor, también de mi hermana Jovita Reyes. La vida de Jocelyn, Señor. La vida de Guadalupe. La vida de también, Padre Celestial, de Alessandrito, de Yanira. Padre, en el nombre de Jesús, pedimos por la vida de todos aquellos que están ahí en sintonía. Gracias, Padre, por todo, Señor. Gracias por la vida de mi hermana Margarita Pérez. La vida, Señor, de mi hermana Collito García. La vida de mi hermana Elizabeth Mazariego, mi hermana Dina, Padre. Bendigo la vida de mis hermanos hasta las pilas, hasta Sábana Larga. Señor, llega hasta ahí obrando de una manera especial. Ahí donde mi hermano, mi hermana está, Señor, que está pidiendo ese milagro. Seas tú bendiciéndolo aún más. Gracias, Señor, por todos aquellos, Padre, que están ahí en sintonía. La vida de Sandra, la vida de Gadiel, la vida de Gaelito, Señor. En el nombre de Jesús, pedimos, oh Cristo de la gloria, seas tú bendiciéndolos aún más. Pido por la vida, Señor, de Betty, la vida de Lionel. Oh Cristo de la gloria, ayúdanos aún, Padre, cada vez más. Que seas tú bendiciendo, que seas tú fortaleciendo, que seas tú llenando, Señor. En el nombre de Jesús. Gracias, Padre, por todo lo que has hecho, por todo lo que seguirás haciendo. Yo bendigo la vida de mis hermanos. Bendigo la vida de los niños, Señor, los que están ahí, sus padres que están ahí en el Bloom, aquellos niños que van a ser intervenidos quirúrgicamente. Sean tu mano en las manos de esos doctores, Señor. Aquellos que van a ser también intervenidos quirúrgicamente. Padre, seas tú sacándolos en victoria. Sánales, Padre. Pido por esos vientres, Señor. Pido por esos ovarios. Pido por esa vejiga, Padre, por ese hígado. Seas tú, Señor, obrando de manera especial en la vida de mis hermanos. Llega sanidad allí, Padre, en ese corazón. Pido, Señor, por ese cuerpo que no se mueve. Seas tú, Padre, dando vida. Seas tú dando vida, porque tú eres el que da vida y vida en abundancia. Tú eres, Señor, el que nos sacas en victoria, el que nos da, Señor, toda seguridad de que todo va a salir bien, porque dice tu palabra que la fe es la certeza de lo que se espera y la convicción de lo que no se ve. Bendigo la vida, Señor, de toda la fiel audiencia, de todos los niños. Guarda a aquellos ancianos, Padre. Provéele, Señor, su alimento en su mesa. Gracias, Señor, por todo lo que has hecho, por lo que seguirás haciendo, Señor, en la vida de mis hermanos. Bendecimos, Padre, la vida de todos los pastores, la vida de los misioneros, Señor, donde quiera que estén. Guárdales, protégeles, allá hasta Colombia. Pedimos, Señor, donde quiera que estén mis hermanos. Pido por todos los pastores, Señor, aquellos, Padre Celestial, que necesitan un milagro. Llega hasta ahí tu milagro. Pido por la familia hasta San Miguelito, la familia Solito. Bendecimos a la familia Solito en esta tarde. Bendigo la vida de tía Norma Rubayos hasta el Buen Paso, tía Wendy, Señor. Gracias, Padre Celestial, por la vida de ellas. Bendecimos, Padre, a todos aquellos que están atravesando problemas, dificultades, Señor. Seas tú obrando de una manera especial. Gracias, Señor, porque sé que sin ti no somos nada. Porque sé, Padre Celestial, que tú eres el que nos ayudas. Tú eres el que nos levantas. Tú eres el que siempre estás. Muchas gracias, Señor.
Y espero, Señor, esa respuesta que yo te estoy pidiendo, Señor. Quiero una respuesta, Padre, para mi vida. Quiero una respuesta, Señor, donde tú digas, Padre, porque yo he confiado en ti y he creído en ti y tengo fe. Como dice la palabra, tengo fe. Que yo sé que el milagro, van a suceder milagros. Que vas a responder, Padre, esa respuesta que mi hermana necesita esta tarde. Seas tú dando respuesta, seas tú ayudando, Padre, levantando, Señor, al que está caído, aquel que está triste, Padre, que tú le puedas dar, Señor, ese corazón, Padre, alegre, donde tú puedas poner alegría. Ayúdanos, Señor, para cada día ser mejores y poder optar por ser de lo mejor 100%. Ayúdanos, Señor, para que todo lo que podamos hacer y emprender sea de tu santa voluntad. De podamos decir gracias, Padre, por todo lo que nos ha regalado. Por todo, Señor, gracias. Sé que sin ti no soy nada. Gracias, Señor, porque tú eres bueno. Para siempre es tu misericordia. Qué bueno eres, Maestro. Qué bello eres, Señor. Poder decir, hasta aquí me ayudó Jehová. Y me sigues ayudando porque sé que tengo un protector. Porque sé que tengo, en los momentos más difíciles, ahí está, Señor. Bendecimos, Señor, a todos los hermanos. La vida de mi hermana Berta Polanco. La vida de mi hermana Olga Murcia. La vida de mi hermana Alba, Señor. La vida también de mi hermana Marixa Duarte hasta Guatemala. De la familia Linares, Señor. De la familia hasta el Colorado. Bendigo, Señor, a todos los niños en esta tarde. Que seas tú bendiciendo la vida de cada uno de ellos. Gracias, Señor, por todo lo que has hecho y lo que vas a hacer. Bendecimos el programa Qué Bueno Es el Señor desde el inicio hasta el final. Y bendecimos a nuestra hermana colaboradora de este día, Señor. Seas tú bendiciendo. Pido, Señor, por la vida de Minor hasta Atlanta, la vida de Iker hasta Forest Smith, la vida de Mateo, la vida, Señor, de mi hermana Bilda, de la vida de Belencita. Gracias, Señor, por la vida de mi Techi. Ayúdale, Señor. Por la vida, Padre, de mi hermana Gladys. La vida de mis hermanos allí en San Diego. Gracias, Señor, por la vida de mi hermana Andrea. Yo bendigo su vida. Gracias por la vida de mis hermanos ahí en San Diego. La vida de mi Efrén, la vida de hermana Betty, Señor. La vida de Miguel Aguilar. La vida de mi hermana Elda Reyes. Yo bendigo su vida en esta tarde. Gracias, Señor. Bendice a mis hermanos. Ayúdales, guárdales, protégeles. Ayúdales, cuídales. Y bendíceles todo lo que hagan y emprendan. En el nombre de Jesús. Muchas gracias, Señor. Amén. Bueno, damos gracias al Señor por todo lo que Dios nos ha regalado, hermanos. Dios ha sido más que bueno. Bueno, le habíamos dicho a Rodrigo que pusiera la alabanza, pero ahora ya no. Ya pasó la oración. Ahora vamos a hablar de la palabra del Señor, hermanos. Aquí en... Vamos a hablar, hermanos, de algo muy importante. La palabra del Señor es muy importante para nosotros. Entonces vemos cómo usted vamos a ver acá a ver qué podemos decir nosotros
que cuando usted, hermano, estamos en diferentes dificultades, hermanos, Dios siempre está con nosotros. Recuérdese que en todo momento aquí hay uno. Cuando nosotros realmente, hermanos, vamos a Dios, pedimos a Dios que Dios sea nuestra ayuda, que Dios sea nuestro pronto auxilio. Dios siempre está, hermano. Y vemos que Dios nunca nos deja. Cuando usted siente que ya, y es el momento, hermanos, de confiar en el Señor. Es el momento de que entendamos los por qué y cómo de la vida. Porque Él tiene, hermanos, el cuadro completo de nuestra existencia del mundo. Y todo el universo. En cambio, nosotros solo podemos ver, hermanos, un pequeño fragmento. ¿Será que en la eternidad, cuando tendremos todas las respuestas a nuestras innumerables preguntas, sabemos que todas las cosas obran para el bien de los que aman a Dios? Dice que todo obra para bien. Eso nos dice Romanos 8:28. No importa, hermano, las circunstancias. Todo, hermanos, obra para bien. Así que Romanos 8:28, hermanos, nos dice la palabra del Señor. Y sabemos que a los que aman a Dios, todas las cosas nos ayudan a bien. Esto es, a los que conforme a su propósito son llamados. ¿Qué dice? Y sabemos que a los que aman a Dios, cuando usted ama a una persona, mire que cuando se ama es bonito, hermanos. Pero el amor de Dios es diferente al amor de los humanos, de nosotros los humanos. Si usted ama a Dios sobre todas las cosas, usted va a guardar sus estatutos, va a leer su palabra. Promesa de bien. Dios tiene la capacidad de tomar cualquier situación, incluso la de las dificultades, hermanos, o el sufrimiento, y dirigirla para el crecimiento y el bien de sus hijos. Tenemos una promesa. Que Dios tiene la capacidad de tomar cualquier situación, incluso en las dificultades, en el sufrimiento, hermano, y dirigirla para el crecimiento y el bien de sus hijos. Ahí el día de ayer platicaba con una señora y dice, yo cuidé a mi esposo no sé cuántos años, dice que lo cuidó, porque el esposo le dio cáncer de estómago. Y dice que ella lo cuidó como cuidar a un niño. Y créanmelo, hermano, no es fácil. Pero dice que sabemos que todas las cosas, que cualquier situación que llegue, de cualquier dificultad, cualquier sufrimiento, pero eso sirve para bien, promesa de bien. La condición, esta promesa está dirigida a quienes aman a Dios y viven de acuerdo con el plan y propósito que Él ha establecido. Confianza.

no significa que todo lo que ocurre en la vida sea bueno en sí mismo, sino que Dios obra por encima de las circunstancias para cumplir su objetivo eterno. Entonces vemos que la palabra del Señor dice, y sabemos que a los que aman a Dios, todas las cosas les ayudan, oiga bien, hermano, les ayudan para bien o a bien. Esto es conforme a su propósito, son llamados. Qué bonito, hermanos. Qué bello es. Somos más que vencedores. ¿Por qué? Porque dice que todos, sabemos que todos los que aman a Dios, todas las cosas nos ayudan a bien. Este es conforme a su propósito. Todo nos ayuda a bien. Y vemos que debemos de tener confianza en Dios, porque Dios tiene control de todas las cosas, hermanos. Dios tiene el control de todo. No todo es bueno. El texto no dice que las situaciones difíciles sean buenas por sí mismas. No todas las situaciones que pasamos son buenas. Hay dificultades, hermanos. Pero dice la palabra que todos aquellos que aman a Dios, todas las cosas nos ayudan a bien. Tal vez usted dice, pero es que a mí me salió mal esto. Hay cosas, hermanos, que todavía yo estoy esperando respuesta. Pero yo confío en un Dios poderoso, en un Dios que todo lo puede y todo lo tiene. El propósito mayor significa que Dios usa incluso los problemas, hermanos, el dolor, a los errores para lograr un bien mayor en la vida de quienes lo amamos. Que todas aquellas tragedias que nosotros decimos, pero es que mire, fue esto, sucedió esto y pasó esto. Que usted tenga también que Dios tiene un propósito. Que todos aquellos errores, aquellos dolores, aquellos problemas en nuestra vida logren un bien mayor en la vida de quienes aman a Dios. Dice que los que conforme a su propósito son llamados. Pertenece al versículo bíblico de Romanos 8:28 en la palabra del Señor. Significa que Dios tiene un plan soberano y que todas las situaciones de la vida, hermano, incluso los problemas y el dolor, se alineen y cooperen para un bien de los creyentes, quienes han sido traídos o invitados por Dios para cumplir una misión o un diseño divino específico. El llamado divino se refiere a la acción de Dios de llamar espiritualmente a una persona hacia la salvación y la fe en Cristo. Conforme a su propósito, significa que este llamado no es casualidad, responde a la voluntad y al diseño eterno que Dios ya había establecido. La conexión con el bien, la frase clara, quienes reciben la promesa de que todas las cosas les ayudan a bien, son aquellos que aman a Dios y cuya vida está guiada por ese propósito celestial. Dios, hermanos, en los momentos más difíciles de nuestra vida, hay muchas situaciones. Muchas situaciones donde nosotros podemos decir, pero es que hay personas que todavía están enojadas con Dios. Porque dicen, es que Dios
lo que Dios hizo. Hermanos, todo lo que Dios hace es perfecto. No hay nada que Dios haga que no sea perfecto, hermanos. No hay nada. Todo lo que Dios hace es perfecto. Es perfecto. No hay nada que Dios no pueda hacer. Y que usted diga, pero es que aquí Dios no se equivoca, hermanos. Dice, ¿y sabemos qué? Pablo habla con absoluta certeza, no es una duda, ni un deseo, sino una verdad firme en la que un creyente puede descansar. Y sabemos que a los que aman a Dios, es una condición y una descripción de los hijos de Dios. No se refiere a personas abstractas, sino a quienes tienen una relación viva de obediencia, confianza y afecto por Él. Esto no se lo dice a cualquiera. Aquellos, esa condición es y una descripción de los hijos de Dios, de usted y yo que somos hijos de Dios. Pero que vivamos en obediencia, en la confianza y el afecto por el Señor. Así que todas las cosas les ayudan a bien.

Así que, hermanos, la palabra del Señor nos habla que todas las cosas, y sabemos que a los que aman a Dios, todas las cosas nos ayudan a bien. Todas las cosas les ayudan a bien. Incluye los momentos de alegría, hermanos. En los momentos de alegría todo está bien. Pero también en el dolor, hermanos, en la crisis, los errores y las pruebas, no significa que todo lo que pasa sea bueno en sí mismo, sino que Dios es tan poderoso que puede tomar los tropiezos, el sufrimiento y redirigirlos para nuestro beneficio. O sea que todo lo que pueda venir a nuestra vida, sea bueno, sea malo, Dios lo puede. Si es malo, Dios lo puede dirigir a nuestro beneficio. Todo, hermanos, dice la palabra que todo obra para bien. No hay cosa que Dios las haga, que Dios haga cosas que no son imperfectas. Todo es perfecto. Por eso usted y yo debemos de agradecer a Dios, hermanos, todos los días, cada día, cada momento. ¿Por qué? Porque dice que si amamos a Dios, nuestro amor por el Señor, hermanos, ¿quién iba a dar su hijo por usted y por mí, morir en la cruz del Calvario? ¡Qué amor más grande! Ese es el amor de Dios para nosotros. Y nosotros muchas veces, hay personas que le pagan a Dios no congregando.

crisis o tuvo un gran dolor que tal vez, no sé, como les digo, hay personas que todavía culpan a Dios. Si Dios hace las cosas perfectas, hermano, tal vez usted no lo entiende ahorita que tiene la situación tan difícil, pero recuerde que más adelante usted verá que lo que sucedió, que lo que le pasó, que todo aquello que sufrió fue por algo bueno, y Dios le da lo bueno siempre. Dice, conforme a su propósito son llamados. El bien del que habla la palabra del Señor no siempre es comodidad terrenal, salud o riqueza. El propósito principal de Dios es transformarnos a la imagen de su Hijo Jesucristo. Hermano, si usted está pasando un momento difícil, busque de rodillas el consuelo del Señor. Si usted está pasando, hermano, dificultades, busque de rodillas al Señor. Qué bonito, hermanos, saber que todo lo que a usted le pase, todo va a ayudar para bien. Que todos, hermanos, no, que para los que aman a Dios, todas las cosas nos ayudan a bien. Dios dispone todas las cosas para el bien de quienes lo aman, los que han sido llamados de acuerdo con su propósito. Dios habla con sus hijos y nos revela por medio de su palabra y del Espíritu Santo lo que necesitamos saber. Por eso es tan importante tener un tiempo diario de comunión con Dios. Él anhela traernos paz, ánimo y nuevas fuerzas. Pero necesitamos buscar su presencia, escuchar su voz, hermanos. Asimismo, nuestra debilidad, el Espíritu acude a ayudarnos. No sabemos qué pedir, pero el Espíritu mismo intercede por nosotros. Cuando lloramos, que no podemos expresarnos con palabras. Y Dios, que examina los corazones, sabe cuál es la intención del Espíritu, porque el Espíritu intercede por los creyentes conforme a la voluntad de Dios. Vemos que en nuestros momentos de incertidumbre y la debilidad podemos vaciar nuestro corazón delante de Dios, llevar nuestras luchas ante Él. Aún en medio de la tristeza más profunda, podemos confiar en Dios y en su bondad. El Espíritu Santo que mora en nosotros intercede con intensidad a nuestro favor. Cuando nuestra oración consiste solo lágrimas, nos afirma solo quienes somos en Dios. Gracias a lo que Él ha hecho, nos da paz, nos recuerda que Dios obrará de acuerdo a su voluntad. Es gracia, es conocimiento y la certeza que podemos vivir en confianza. Dice que Dios dispone todas las cosas. Dios es soberano, hermanos, omnisciente. Él sabe todas las cosas, desde la eternidad y hasta la eternidad. Nada de lo que sucede te sorprende a Él. Debemos confiar siempre en Él. Si Él permite algo, hermanos, en nuestra vida, sea bueno, sea malo, sea fácil o sea difícil, Él nos acompañará y nos ayudará a superar la situación. Contamos con su presencia aun cuando no veamos una solución clara. Nuestra fe debe de estar puesta solo en Dios y en su bondad en medio de esa circunstancia. Dice que todo, y sabemos que todos los que aman a Dios, para el bien de quienes lo aman. Veamos que esta promesa de que todo ayuda para el bien está dirigida a un grupo de personas en específico, aquellos que aman a Dios, porque es el resto del mundo. Memorice y cite esta frase. No es algo mágico que sucede con solo desearlo o decirlo. El resultado de cada situación que se nos presente en la vida será bueno si amamos a Dios.

Esto no quiere decir que obtendremos el resultado que queremos o que Dios cumplirá al pie de la letra nuestros anhelos. No, lo que dice el versículo es que esa situación tendrá como resultado un beneficio a nuestro favor. Y el bien mayor que Dios desea para nosotros es que vivamos con Él dentro de su voluntad, de acuerdo a lo que Él desea cumplir en nuestra vida. Podemos pensar en personajes bíblicos como Daniel, como José, como Ruth, como Pablo y hasta Jesús. Cada uno de ellos pasó por situaciones muy complicadas y difíciles que en su momento deben de haber sido cargas bastante pesadas para ellos. Sin embargo, al poder leer sus historias, hoy lo hacemos desde la perspectiva victoriosa del bien que surgió de esa circunstancia. Podemos confiar que sí mismo se leerá la historia de nuestras vidas en algún momento. Los que han sido llamados de acuerdo a su propósito, dice su palabra. Dios nos escogió, hermano, nos llamó y tiene un propósito. Un propósito es siempre bueno para nuestro crecimiento y bienestar espiritual. Vemos que Dios no nos deja solos. En los momentos difíciles, Él sostiene y nos acompaña. Contamos con su presencia y su apoyo. Aunque pase yo grandes angustias, tú me darás vida. Contra el furor de mis enemigos extenderás la mano. Tu mano derecha me pondrá salvo. El Señor cumplirá en mí su propósito. Tu gran amor, Señor, perdurará para siempre. No abandones la obra de tus manos. Eso nos dice Salmo 138:7-8. El gran amor del Señor nos sostiene en medio de las dificultades, hermano, y permanece por siempre, no importa si llegan angustias o enemigos a nuestra vida, porque no tenemos que hacerles frente solos. El Señor está con nosotros y Él nunca nos abandonará. Aún más, Él tiene un propósito bueno en medio de esa situación. Y puedo vivir fortalecido y firme en esa confianza. El Señor cumplirá en mí su propósito. Salmo 138:8. El Señor cumplirá en mí su propósito. Así que, hermanos, yo le dejo a usted. Y sabemos que a los que aman a Dios, todas las cosas nos ayudan a bien. Todas las cosas nos ayudan a bien. Todas las cosas nos van a ayudar a bien. Este versículo de la palabra del Señor, hermanos, ¿qué esperanza le puede dar ese versículo a alguien que está sufriendo? El hecho, hermanos, quizás el versículo más buscado de la palabra para encontrar consuelo en un momento de angustia, el hecho de ser humano implica diversos grados, hermanos, de sufrimiento, y nadie está exento de esto. Por eso esta es la razón. Es normal preguntarse por qué estoy sufriendo y cómo está relacionado Dios con mi sufrimiento. Debemos entender esta verdad. Dios no es el causante de nuestro sufrimiento y tampoco considera que el sufrimiento sea algo intrínsecamente bueno. No obstante, Dios confirma por medio del apóstol Pablo que Él es capaz de hacer que nuestro sufrimiento sobre de manera positiva en nuestra vida. Obre de manera positiva en nuestra vida. Y sabemos que todas las cosas les ayudan a bien. Tener certeza de algo, hermano, que trae consuelo y paz, pero no saber vivir incertidumbre, hace que sea muy fácil que la duda y el temor y la preocupación aparezcan. Por esa razón vale la pena tener en cuenta que Pablo nos dice, pensamos que o que esperemos que.
Debemos saber, tener la certeza, estar seguros que todas las cosas son para bien. ¿Pero a qué cosa se refiere Pablo? Lo explica unos versículos antes. Entonces vemos, Pablo se refiere, hermano, no somos comparables con la gloria venidera, dice. Pues tengo por cierto que las aflicciones del tiempo presente no son comparables con la gloria venidera que en nosotros ha de manifestarse. Pablo se refiere específicamente a las aflicciones, las pruebas, los problemas a los que nos enfrentamos en la vida. Sin duda nuestro mundo está lleno de todo tipo de problemas, hermano. Existen problemas en las relaciones, en los matrimonios, a nivel financiero, problemas de salud, problemas mentales, problemas de autoestima, problemas en el trabajo, hermanos, en escuela. La lista es interminable. El propósito que Pablo tuvo, su propia lista de problemas y sufrimientos. Una historia abreviada y con viñedas de las penurias personales del apóstol, tomada de 2 Corintios 11, 24, tendría el siguiente aspecto. Entonces vemos, hermanos, pero al perseverar en su fe, inquebrantable en Dios, y vemos, si usted, hermanos, dentro de todo lo que hemos hablado, a los que aman a Dios, dice que todas las cosas nos ayudan a bien. Entonces vemos que todo lo que pueda venir, hermano, sea bueno o sea malo, Dios lo convertirá para beneficio de nosotros mismos. Dios no nos da cosas, hermanos, que no podamos llevar. Y dice Él, y sabemos que los que aman a Dios, qué bonito es amar a Dios, ser sincero. Qué bello es eso, hermano. Cuando usted y yo amamos a Dios, sé que todas las cosas nos van a ayudar a bien. Todo nos ayuda a bien. Confesaré que tú. Entonces, Dios, hermanos, hace que todas las cosas cooperen para el bien de quienes lo amamos y son llamados según el propósito que Él tiene para ellos. También sabemos y vemos donde la palabra del Señor nos habla y nos dice, sabemos que los que aman a Dios, todas las cosas suyas, hermanos, todo lo que se está pasando, todo va a ayudarle para bien. Nada es. Porque muchas veces llegan situaciones difíciles. Donde usted tal vez en su matrimonio está pasándola, tal vez. Pero usted confía en el Señor. Dice que todo lo que usted ame a Dios sobre todas las cosas. Dice que todos los que aman a Dios, todas las cosas nos ayudan a bien. En la palabra del Señor nos habla, hermanos. Y muchas veces hay situaciones donde los esposos se han divorciado. Pero a nosotros no nos compete venir y decirle, mire, hermano, usted se va a condenar, usted le va a pasar esto. Porque hay situaciones difíciles, hermano, donde usted y yo, pues no entendemos. Pero dice que sabemos que todas las cosas nos ayudan a bien. Muchas veces, cuando un matrimonio no ama a Dios, no está allí con esa conexión con Dios, muchas veces se pierde. Y muchas veces, hermanos, el machismo hace que también los matrimonios lleguen a fracasar, porque en el hombre hay mucho machismo. No hay esa humildad que a veces el hombre quiere tener la razón y no le da la razón a la esposa.
Pero si usted ama a Dios y su esposo ama a Dios, dice que todo obra para bien. Entonces los matrimonios deben de ver cómo pedir a Dios para que Dios les ayude y que su matrimonio sea perdurable, hermanos. Que su matrimonio no sea de 2-3 años, como yo le digo a alguien, que ahora los matrimonios, ahora los que se casan son matrimonios chinos, son desechables. Lastimosamente, hermanos, vivimos en un mundo donde la juventud y las demás personas, y recuerde, hermanos, esto aparte de la, cuidémonos, usted cuide a su esposa, el esposo que cuide a su esposa y la esposa a su esposo. Porque hay tantos casos, hermanos. El Salvador es el que tiene 23,000 casos de VIH. Y usted como esposo debe de ayudar a cooperar también, ¿verdad? Para que también amar a Dios, hermanos. El amar a Dios, usted no va a pensar en nada más que solo en amar a Dios. Y si a usted le llegan circunstancias difíciles, pues pida a Dios de rodillas. Que dice que los que amamos a Dios, muchas veces he llegado, hermanos, de rodillas llorando. Muchas veces no me han salido palabras, solo en llorar y llorar. Soy una llorona. Pero el Señor me ha contestado mis peticiones. Solo hay más peticiones que las he puesto delante de Él. Pero Él dice aquí, y sabemos que a los que aman a Dios, todas las cosas nos van a ayudar a bien. Como le digo, había alguien que ella lloraba a su hijo, porque era el único hijo que tenía, era una madre. Y ella culpaba a Dios y le decía, Dios, ¿por qué te llevaste a mi hijo? Tú no, ella empezaba a culpar a Dios, porque aquel niño se había muerto, era el único hijo. Y devuélveme lo que yo quiero, que me lo devuelvas y que tú eres. Y empezó a tratar mal a Dios, porque Dios se había llevado al niño. Y vino Dios y le dio vida al niño, porque ella le renegaba a Dios, que por qué le estaba quitando al hijo, y que le dio vida. Pero este niño, al crecer, este niño creció y llegó a grande y le cayó que se quedó parapléjico y le tocó a ella que lidiar con su hijo de la edad de muy joven, porque ella no aceptaba la santa y perfecta voluntad de Dios. Muchas veces culpamos a Dios, hermanos, por las situaciones que usted mismo toma decisiones. Había antes un capítulo en la televisión que decía, tú tomaste tus decisiones y yo tomé las mías. Cuando usted toma una decisión, mira, hay gente que toma una decisión, hermanos, de quitarse la vida, y usted no tiene autoridad, o sea, usted no tiene derecho de quitarse la vida ni de quitarle la vida a otro, porque no es la voluntad de Dios. La voluntad de Dios es que si llegó la hora de nosotros, pues que Dios nos, si nos lleva, pues que sea la voluntad de Él. Pero hay jóvenes, hermanos, tan jóvenes, quitándose la vida, porque tal vez no han conocido a Dios, tal vez no se han entregado a Dios. Mire, hermanos, uno en la palabra del Señor encuentra consuelo. Si usted se siente triste, usted va a la iglesia, usted adora a Dios, usted derrama su alma delante de la presencia de Dios, y es lo más bonito. Y así, los que amamos a Dios, hermanos, buscamos la presencia de Dios. Cuando llega un problema, una dificultad, nosotros lloramos delante de la presencia del Señor y decimos, Señor, ayúdanos. Y muchas veces he llegado, hermano, a decirle, Señor, ya no aguanto. Yo te dejo esto en tus manos. Y cuando leo, y sabemos que a los que aman a Dios, todas las cosas nos ayudan a bien. Sea malo, sea bueno, todo va a ser para bien. Lo que tenemos que hacer, hermano, no renegar. Hay personas que reniegan,
y dicen, ay, que miren que esto que me pasó, que... y todo lo que me pasó y esto y que no sé qué. Entonces, hermanos, vemos que todos los que aman a Dios, todas las cosas nos ayudan a bien. Que no va a haber nada, hermanos. Todo nos ayuda para bien. Que cualquier situación, usted dirá, ay, pero es que mire, a mí me quitaron el trabajo. Todo obra para bien, hermano. Usted no le mire el lado negativo. Usted mírele el lado positivo a las cosas. Usted no mire que la circunstancia fue difícil. Usted diga, algo Dios va a hacer de esto difícil. Que muchas veces, hermanos, hay mujeres que sufren en silencio. Pero si tú le pides la victoria a Dios, dice que todos los que sabemos que a todos los que aman a Dios, todas las cosas nos ayudan a bien. No hay cosa que no nos ayude a bien. Y muchas veces, hermanos, pasan las situaciones para que usted y yo comprendamos que Dios es el que ha estado ahí siempre. Muchas veces pasan situaciones, dice, muchas veces hay hermanas que tal vez se quedaron sin esposo. Situaciones muy difíciles. Pero dice aquí, todos los que aman a Dios, todas las cosas nos ayudan a bien. No dice, si te pasa esto, te va a ir mal. Dios sabe todas las cosas. Dios conoce hasta lo más profundo de nuestro corazón. Hasta las intenciones, hermanos. Pero si usted y yo amamos a Dios, todo nos va a ayudar a bien. Sea difícil y sea tan difícil la situación, todo obra para bien. Hay muchas cosas difíciles que pasamos. Muchas situaciones difíciles. Hay veces, hermanos, que... Recuerdo una vez, mi hermana andaba en la clínica pasando consulta y le dice el doctor, ella tiene cáncer. Y pues de una sola vez la afligió y empezó a llorar y dijo, ¿cómo puede ser? Y le dice a alguien, cuando entró con el otro doctor, y le dice, ¿por qué estás llorando? Que dicen que tengo cáncer, ¿quién te ha dicho eso? Ah, el doctor, no, le dijo, aquí no dice eso, le dijo. Y muchas veces, hermanos, cuando nosotros oímos esa palabra, ¿verdad?, se siente muy fuerte. Pero dice que todos los que amamos a Dios, todo nos ayuda para bien. Mi hermana no tenía eso. Ya después le dijeron qué es lo que era, pero era algo que se podía, gracias a Dios, curar. Hay situaciones difíciles. Hemos visto, hermanos, yo tuve una hermana que me tocó verla sufrir, el sufrimiento que ella pasó, pero dice que todo obra para bien. Ella murió, me tocó que ver morir a mi madre, que uno no quiere que se le muera lo que más ama uno, porque aparte de amar a Dios, uno ama a sus padres. Amé a mi madre con mucho amor y la vi morir. Y no es fácil las situaciones, pero dice que todo obra para bien. Y uno se da cuenta de las situaciones, hermanos, cuando pasan esas cosas. Y uno dice, gracias, Señor, ¿quién me ha fortalecido? ¿Quién me ha dado fuerzas? Es Dios. Por eso dice que todos los que aman a Dios, todas las cosas nos van a ayudar a bien. Pero usted tiene que ser hijo de Dios. No todos somos hijos de Dios. La gente que anda en el mundo no es hija de Dios. Dice aquí
Y sabemos que los que aman a Dios, todas las cosas nos ayudan a bien. Esto es conforme a su propósito, que son llamados. Dios tiene el control de todo. Si a usted le pasó una circunstancia difícil, hermano, usted tome el lado positivo y diga, todo obra para bien. Mi hermana, la que murió, ella decía, todo obra para bien. Ya cuando ella se enfermó bien, le dijo al Señor, Señor, yo no quiero estar así. Si así me vas a tener, mejor llévame. Y Dios se la llevó, hermano. Dios se la llevó. Porque dice que todo obra para bien. Hay tantas circunstancias que pasan, hermano, pero todo obra para bien. Usted ahorita no lo entiende, ni yo lo entiendo. Pero más adelante usted va a decir, por eso pasó esto y esto, por eso sucedió esto. Y entonces vamos a sacar, yo siempre digo, todo obra para bien. A veces llega mi hermana, tengo una hermana y me dice, mira, fíjate que me pasó esto. No digas nada, todo obra para bien. Fíjate que nos sucedió esto, fíjate que sucedió esta tal tragedia. Todo obra para bien. No hay nada que no obre para bien. Si usted y yo somos hijos del Señor y amamos a Dios sobre todas las cosas y guardamos nuestro corazón, vamos de rodillas hacia Dios. Todo va a obrar para bien. Así que hermano, en esta tarde yo le digo a usted, todo obra para bien. Y recuerde que Romanos 8:28 nos dice, y sabemos que a los que aman a Dios, todas las cosas nos ayudan a bien. Todo proceso a usted le va a ayudar a bien, no le va a ayudar a mal. Todo es para bien, todo obra para bien. No hay nada. Todo lo que usted dice, ah, pero mire, aquí me fue mal y mire que todo obra para bien, hermano. Así que Dios bendiga a nuestros hermanos que están ahí en sintonía. A Miguel Aguilar, mi sobrino, hasta Chiapas, México, dice bendiciones para todos. Mi hermana Dina Larios dice, buenas tardes, hermana Martita, ya estoy en sintonía de programa. Bendiciones, bendiciones, hermana Dina Larios. Dios me la bendiga muchísimo, donde quiera que esté. Y Dios bendiga la vida de mi hermana Margarita Pérez, siempre en sintonía. Mi hermana Orbelina Posada, Dios me la bendiga. Mi hermana Tita Choto dice, Dios le bendiga, hermana Martita. Y hermano Carlos, bendiciones, Dios le bendiga. Dice mi hermana Elda Reyes también ahí, bendiciones a mi hermana Elda Reyes hasta los Estados Unidos. Y a mi hermana Juanita Quijada hasta el Valle Los Quijadas, nos están en sintonía. Así que bendiciones a mi hermana Juanita Quijada. Mi hermana Dina Larios dice, me puede complacer con alabanza, lágrimas en el desierto, gracias. Con gusto, hermana Dina Larios. Así que vamos a complacer a mi hermana Dina Larios. Y Dios bendiga a nuestra colaboradora de este día, mi hermana Norma Pérez. La vida de su esposo, la vida de sus hijos y toda la familia. Que Dios bendiga su vida. Gracias, hermana, por ser nuestra colaboradora de su programa. ¡Qué bueno es el Señor! Dios bendiga la vida de mi hermano Carlitos. Allá donde está, con sus hijas, sus hijos. Dios lo bendiga, hermano Carlitos. Una familia muy bendecida, hermanos. He estado en un culto que hizo un hijo de mi hermano Carlitos. No, hombre, ya había comida hasta para repletarse uno, ¿verdad? Y pasteles también. Tiene su hija ahí en la barra, que se llama igual que yo, Manatita, ¿verdad? Y hace unos pasteles muy ricos también. Así que hemos disfrutado de esos pasteles que hace ella. Dicen que hace también tortas y todas las variedades habidas y por haber. Y qué bueno, ¿verdad? Que Dios bendiga la vida de ella, ahí hasta la barra, la vida de la niña también, y la vida de hermano Carlitos. Gracias, hermano Carlitos, por confiar en nosotros y que aquí estamos para servirle a Dios. Así que complacemos a mi hermana Dina Larios con la alabanza Lágrimas en el Desierto. Estamos en la hora de complacencias.

Bueno, bendiciones del Señor. Dios bendiga la vida de mi hermana Dina Larios. Ahí estamos con todo cantando, hermanos. Usted puede pedir una alabanza. Se la complacemos con todo, ¿verdad? Quiero ver si por acá está mi hermana Miriam Lemus. Si está... Ahí está mi hermana Miriam Lemus. Dice, Dios me le bendiga, hermana Martita, aquí escuchándola por radio, dice. O si me puede poner la canción, que guarde su corazón, dice. Bueno, guarda tu corazón, dice. Bueno, vamos a complacer a nuestra hermana Miriam Lemus.

0: Bueno, bendiciones del Señor. Dios bendiga a cada uno de ustedes que está escuchando su programa. Qué bueno es el Señor. Por aquí teníamos una hermanita, dice: Dios le bendiga, hermana Martita. Póngame un himno de los Bermúdez, por favor. Ahí la complacimos. Que Dios bendiga la vida de mi hermana Esmeralda Ortiz. Que Dios bendiga la familia Ortiz. Y aquí tengo otro de mi hermana Olga Murcia. Dice: hermana Martita, saludos a usted y la audiencia. Yo quiero escuchar la receta. Por favor, porfa, saludes a hermana Bertita Chula. Dice: un gran abrazo. Eso de parte de mi hermana Olga a mi hermana Bertita. Dice: que Dios bendiga la vida de mi hermana. Yo decía al principio del programa, hermano Carritos ahí anda por Cleveland. Así que ahí por donde vive mi hermana Berta Polanco, por ahí anda mi hermano Carlitos, por Cleveland. Así que bendiciones hasta Cleveland. Ahí a la familia hermano Carlitos. A David Linares, que por ahí lo vi conectado. Así que bendiciones a la familia Linares. A mi hermana Dina Larios, a mi hermana Tita Choto. Y a Miguel Aguilar. Que Dios bendiga la vida de mi sobrino hasta Chiapas, México. Seguimos con las complacencias, hermanos. Así que si usted desea que le complazcamos una alabanza, mi hermana Miriam pedía: guarda tu corazón. La alabanza habla, hermanos, que los jóvenes deben de guardar su corazón, porque el enemigo, pues eso es lo que quiere, ¿verdad? Muchas veces el enemigo engañar a los jóvenes, pero tienen que guardar el corazón para el Señor. Así que seguimos en la complacencia. Si usted desea una alabanza, hermano, hermana, solo pídamela. Y ahí le decimos a Rodrigo que nos ponga la alabanza. Les recuerdo, hermano, de que Dios siempre está en todo momento. Dios nunca nos deja. Dios bendiga la vida de mi hermana Odalis, allá donde su mamá, hasta el panal. Bendiga a hermana Argelia. Ana Argelia me dijo un día de que nos iba a pagar unos programas. Así que Dios bendiga la vida de hermana Argelia. Y bueno, Dios bendiga a la familia, a toda la familia allí, hermanos en la barra. Que Dios bendiga sus vidas. Realmente Dios ha sido más que bueno y misericordioso. En todo momento Dios ha estado con nosotros. Y Dios, hermano, nunca nos deja. Así que bendiciones a cada uno de ustedes. Y seguimos, hermanos, siempre adorando al Señor. Voy a pedir aquí a nuestro DJ, a Rodrigo, que nos ponga la alabanza. Una alabanza, hermanos, que en lo personal me gusta mucho. Ya que dice la alabanza: cuando escucho tu voz. Así es la alabanza, así se llama. Cuando escucho tu voz. O tu nombre, algo así dice la alabanza. Vamos a escuchar esa alabanza, hermano. Si usted tiene una alabanza y desea que le complazcamos, desea pedir, pues pídala. Todavía hay tiempo. A la 1:30, pues a la 1:25. Dios bendiga a mi hermana Hermenegilda, hasta el Colorado, a mi hermana también Erlinda. Ellas siempre están en sintonía de los programas. También a usted, hermano, que está ahí en sintonía, Dios le bendiga. A los cumpleañeros, feliz cumpleaños ahí a mi Anthony, que va a cumplir años. Y bueno, también ahí a Isaac, parece que me dijeron que ahí se llamaba el niño. Así que ya vamos a poner una alabanza de cumpleaños para saludar a todos los cumpleañeros. Dios bendiga a mis hermanos ahí hasta la barra, a todos los hermanos. Así que bendiciones y escuchamos esta hermosa alabanza.
1: Confesaré.
2: Buenas noches, familia. Qué alegría estar aquí con ustedes esta noche. Hoy queremos cantar una canción muy especial. Una canción que nació del corazón.

0: Bueno, bendiciones del Señor. Dios bendiga a nuestra colaboradora de este día, mi hermana Norma Pérez, la vida de su esposo, la vida de sus hijos y toda la familia. Saludamos a mi hermana Adela Pérez también hasta Ohio. Bendiciones. Y bueno, tenemos ahí un mensajito, un audio de mi hermana Ruth hasta Monteverde. Vamos a ponerlo ahí, vamos a decirle a DJ que ponga el audio.
1: Hola, hermana Martita, mire, póngame una alabanza de Redimidos, por favor. Buenas tardes, Dios me la bendiga.
0: Amén. Bueno, ponemos una alabanza de Redimidos. Así que Dios bendiga la vida de mi hermana Ruth hasta Monte Verde.

sabía cómo iniciar esta canción, cómo empezar a describir a alguien tan indescriptible. No existe una palabra, un texto o una oración que pueda definir un amor tan increíble. No hay versos que puedan ayudar a este poeta, cualquier articulación se quedaría incompleta. ¿Cómo plasmar en una simple libreta a la persona más grandiosa que ha pisado este planeta? Emmanuel, Dios con nosotros.

grande que haya existido, el rey más humilde que he conocido, el hombre más influyente, verdaderamente salvador, deseado, prometido. 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Tuvo que morir y volver a vivir para darnos razón de existir. Crucifixion, resurrección, sangre derramada por mí, redención. Sufrió la peor humillación, pero ahora tiene la mayor exaltación. La muerte no pudo con su perfección, su nombre es sinónimo de salvación, su reino más grande que la

Bueno, bendiciones del Señor. Ahí estamos complaciendo a mi hermana Ruth. Que Dios bendiga la vida de mi hermana Ruth. Ahí estaba también mi hermana Collito, que dice que no caen los mensajes. Pero que Dios bendiga la vida de mi hermana Collito hasta Texas. Que Dios le siga dando fuerza y fortaleza. Bendiciones, hermanita, mi hermana Collito. La verdad no es fácil la situación de mi hermana, pero que Dios le ayude y le dé fuerza y le dé fortaleza. Como aquí, hermanos, estamos para complacer, vamos ahí a escuchar una hermosa alabanza también, donde usted y yo podemos deleitarnos, hermanos, en la alabanza. Hay tantas alabanzas, hermanos, donde pues uno se deleita en el Señor, ¿verdad? Así que vamos a ver ahí, a poner sabor a miel. Su victoria tendrá sabor a miel. Bueno, si usted está pasando momentos difíciles, le recuerdo que su dificultad, todo tendrá, su respuesta será sabor a miel.

bendiciones. Dios bendiga a nuestra colaboradora de este día, mi hermana Norma Pérez, la vida de su esposo, sus hijos y toda la familia Pérez. Dios bendiga a mi hermana Ruth, ahí en sintonía siempre. Y bueno, hermanos, creo que tenemos una última alabanza. Vamos a escuchar una última alabanza para deleitarnos. Y bueno, y aquí nos despedimos también nosotros. Recuerde, hermanos, que Dios siempre está. Ah, pero dijimos que íbamos a poner una alabanza de cumpleaños. Así que vamos a saludar a los cumpleañeros con esta alabanza y nos despedimos, hermanos, del programa, no de la presencia del Señor. Y usted reciba esa presencia de Dios y reciba ese milagro que Dios siempre hará. Así que bendiciones para todos.

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Wilson, si nuestro piloto va con nosotros, ¿por qué vamos a temer? Hay que confiar que en nuestra barca hay uno que va piloteando. Y si Jesús es el que va piloteando nuestra barca, todo saldrá bien. Tranquilos, ánimos. Maravilloso es nuestro Dios. Un nuevo día, una nueva oportunidad. Un día sábado. Qué bello es nuestro Dios. Usted que está en casita y espero que se encuentre muy bien. Usted está en sintonía de la programación Escapa por tu vida. Corra, corra. Dios es maravilloso que nos regala la vida, la oportunidad de estar sonriendo. Oh, qué hermoso nuestro Dios. A Él sea toda honra y toda la gloria. Un día más de misericordia que el Señor nos regala. ¿O me va a decir usted que no? Usted puede decir, aquí estoy porque estoy joven, porque he sabido pensar, porque he sabido conducirme. No es así. Usted está parado allí y tiene todo lo que tiene por gracia y misericordia del Dios Todopoderoso. Este día es un día maravilloso. Es un día sabadito, 19 de septiembre. ¡Qué barbaridad! El tiempo se nos va rápido. Y hay algo maravilloso que también, entre más el tiempo pasa rápido. Ay, usted, mi hermano, mi hermana, también debemos de preparar nosotros. Porque la venida del Rey de Reyes, señores, señores, pronto va a venir. ¿Y cómo se encuentra usted? ¿Cómo estoy yo? ¿Estamos bien? ¿Estamos listos? ¿Estamos listos para irnos? Esta es su programación Escapa por tu Vida. Dios bendiga a todos aquellos fieles escuchas, aquellos que siempre están pendientes de la programación. Aquellos que Dios les bendiga, aquellos que no se reportan. Ay, no, pero es que yo quisiera que se reportaran. Para saber yo quién está al otro lado, cómo se llaman, cómo se encuentran. No es lo mismo saber que estoy acompañada, pero que no sé quiénes estarán, cómo se llamarán. No es lo mismo a que yo diga Julano de tal, María o Juana, como sea, ¿verdad? Es mejor saber el nombre suyo. Y eso no es nada, poder leer esas palabras que dice, hermana, Dios le bendiga, deseo que el Señor bendiga a toda la audiencia. Esas palabras son poderosas al poder leer. Así que yo le insto a usted, mi hermano, mi hermana, a usted que está en casa, acomódese. Usted que anda allí entrando la ropa porque mira las nubes bien oscuras y que anda cerrando la solaira porque usted dice, hoy sí va a llover, hoy sí va a llover. Ya días estamos esperando la lluvia y bueno, la lluvia Metapán no ha querido llegar. ¿Qué será, mis hermanos? ¿Qué será? Hay que orar para que Dios descienda esa lluvia. ¿Dónde están los Elías, pues? ¿Dónde están los Elías? Ay, ay, ay, Dios es bueno, grande es su misericordia. Dice el Salmo 25, dice, a ti, oh Jehová, levantaré mi alma. Dios mío, en ti confío. No sea yo avergonzado, ni se alegren de mí mis enemigos. Ciertamente ninguno de cuantos esperan en ti serán confundidos, serán avergonzados los que se rebelen sin causa. Muéstrame, oh Jehová, tus caminos, enséñame tus sendas. Encamíname en tu verdad y enséñame, porque tú eres el Dios de mi salvación. En ti he esperado todo el día. Bendito sea el nombre de nuestro Dios. Vamos a hacer una pequeña oración esta hermosa tarde. Usted que está en casita, usted que está en el cuarto, usted que está en la cocina, usted que anda con la escobita, pero que sus auriculares lo anda ahí puesto en su oído, usted, mi hermano, que está en el trabajo, que va manejando su vehículo, usted que está en el restaurante, usted que se encuentra enfermo, usted que está triste, preocupado, en esta tarde yo le invito a confiar en el Dios Todopoderoso. Yo le invito a

se escucha. Al pueblo, Señor, ese pueblo que está ahí pendiente de la programación Escapa por tu Vida. Señor, tú conoces sus vidas, sus corazones, lo que ellos están pasando, lo que están sintiendo. Señor, tú lo sabes todo. Delante de ti estamos descubiertos. Yo te los pongo en tus manos, Señor. Aumenta la fe de cada radio escucha que pueda recibir lo que está anhelando, lo que está pidiendo, aquello en lo que está confiando. Señor, yo te pongo en tus manos. Rompe barreras, rompe ataduras del diablo. El único que vino a matar, hurtar, a destruir, a formar división, se llama el enemigo, Satanás. Nuestro adversario, pero tú viniste para dar vida y para deshacer toda obra del enemigo. Padre, en el nombre de Jesús, yo te pongo en tus manos a tu pueblo, aquel que está escuchando esta programación, Señor, yo te los pongo en tus manos, que reciba de ti en esta hermosa tarde, Padre, toda cadena y atadura en el nombre de Jesús, sean rotas. Sean libres por el poder de tu palabra, Jehová Jalalabakira. En el nombre de Jesús, mi alma te alaba, Rey de Reyes y Señor de Señores. Te ponemos en tus manos esta hora de programación, Señor. Haz tú lo que tú quieras con mi vida, con la vida de todos aquellos que están, Señor, escuchando la programación Escapa por tu Vida. No importa en qué cantón, en qué ciudad, en qué país, para ti no hay barreras, para ti no hay fronteras. Oh Dios, permite, Señor, que tu Espíritu Santo pueda llegar a lo profundo de ese hogar, de esa familia, de la intimidad de los hogares. Señor, haz obras maravillosas en ese pueblo que espera en ti confiadamente. Señor, gracias, gracias, Padre, bendice a los patrocinadores de esta programación, nuestra hermana Stacy Montes y su esposo Pedro Linares. Señor, te los pongo en tus manos, bendícelos, Señor. Sigue usando sus vidas, Padre, para ser aportadores, Señor, de esta palabra que llega a muchos lugares. Bendícelos, guárdalos, cuídalos, protege. Bendice, Señor, a cada uno del pueblo, Señor. Bendice la iglesia Príncipe de Paz de Barrio Las Flores, Metapan. Bendice a mi pastor Abraham Ediberto Ramírez, Señor. Bendice a su esposa Blanquita Ramírez. Bendice a sus hijas, Señor, su familia. Señor, yo te lo pongo en tus manos. Sigue obrando en su vida, en su familia, Padre. Derrama tu gloria y tu bendición sobre tu siervo, Espíritu Santo. A ti sea toda honra y toda la gloria, Señor. Bueno eres tú, Señor, y para siempre es tu misericordia. Gracias, Jesús de Nazaret. Amén. Amén. Gloria a Dios. Dios bendiga a nuestra hermana Orfa Noemí Landa Verde. Hermana Orfa, Dios le bendiga a usted que está en sintonía de esta programación Escapa por tu Vida. Bueno, yo le comento a usted que pues ahorita está el tiempo libre, ¿verdad? Si usted quiere comunicarse en esta hermosa tarde y usted dice, bueno, yo quiero enviar un saludito a mi papá, que tiempo que no lo miro, a mi hermana que me hace falta, ahí a mis primos que viven en el otro cantón, en otra ciudad, en el otro país, pues ahorita está el tiempo, usted puede enviar un saludito. Incluso usted puede enviar un audio saludando a todo el pueblo, a la audiencia, a sus familiares. Alguna petición que usted tenga, usted la puede hacer. Recuerde que nosotros nada más somos instrumentos del Señor, pero el que hace la obra y de quien usted va a recibir es del Señor. Él es el que todo lo puede. Así que en esta tarde, pues usted puede enviarse. Bueno, yo creo que el número telefónico ahorita de la radio no está muy bien, creo yo. Pero usted puede a través del Facebook también comunicarse en el Facebook, ¿verdad? Aquel que está viendo ahorita la programación en el Facebook, en la Radio Real 98.1 FM. Dios les bendiga a cada uno de ustedes. Usted puede comunicarse, usted puede enviar su saludito, puede enviar su petición de alabanza o petición cualquier que sea. Así que en esta hermosa tarde, Dios bendiga también a nuestro hermano William Lemus. Bendiciones, hermano William, su hermosa familia, ya que este es una programación dirigido por el Ministerio de la Cosecha, la Iglesia Príncipe de Paz de Barrio Las Flores, la ciudad de Metapan. Si usted no tiene dónde congregarse, si usted dice, bueno, yo tengo tiempo de que no voy a la iglesia y quiero pues asistir a una, bueno, acompáñenos. Acompáñenos el día de mañana, domingo, tenemos un precioso culto a las 9 de la mañana. ¡Qué barbaridad! ¡Qué hermoso es poder sentir la presencia del Señor! ¡Qué hermoso es poder alabar al Rey de Reyes y Señor de Señores! Dios bendiga a nuestro hermano William Lemus. Aquí me encantan esas palabras cuando dicen sintonía total. Dios le bendiga, hermano William, y gracias por ese privilegio que pues Dios tocó su corazón al darme la oportunidad de yo pues estar aquí colaborando y pasando también esta programación. Yo me gozo, yo me alegro. La verdad que la Biblia, la palabra de Dios dice que Dios no hizo cumplir.

propósito. Y lo único que yo quiero es alabar y exaltar el nombre del Señor. Y en lo que yo pueda servir para el reino de los cielos, aquí estoy. Que el Señor me dé esa fuerza, esa fortaleza para seguir adelante, para servir al Señor, para amar al Señor y para servir al pueblo. Dios bendiga a, bueno, nuestro hermano William Lemus dice, aquí desde el trabajo. Bueno, bendiciones, hermano William. Dios le bendiga y le guarde en su trabajo. Dios bendiga a sus compañeros de trabajo. Que el Señor sea, pues, sobrando también los corazones de cada uno de ellos. Dios bendiga a nuestra hermana Elsie Peraza. Hermana Elsie, Dios le bendiga a usted. Dios bendiga a su familia. Gracias, gracias por estar viendo esta programación. Escapa por tu vida. Una bendición grande, grande para nuestras vidas. Que el Señor, pues, es el que se encarga de llevar hasta la puerta de nuestra casa las bendiciones. Imagínese qué bueno nuestro Dios. Bueno, en esta hermosa tarde, mientras usted se decide a solicitar una alabanza, hermano, dele volumen a la radio. Y si tiene la vecina ahí, invítela a una tacita de café y póngale la radio ahí, dele volumen. Dígale, vení, te voy a invitar a una taza de café. Mira, aquí compré un pedazo de quesadilla. Invítele, mi hermana. O si no, vaya a la casa de ella y diga, escuchamos la radio. La real, escuchemos, dígale usted. Dios es bueno y para siempre es su misericordia. Vamos a escuchar un bello tema musical mientras caen los mensajitos del pueblo. Escapa por tu vida, los fieles oyentes. Bueno, el otro sábado creo que voy a premiar los fieles oyentes, aquellos que se reportan. Solamente los que se reportan, mi hermano, los que se reportan nada más. Aquellos, porque imagínense, si no se reportan, yo no les conozco. Así que el otro sábado, si el Señor así lo permite, voy a estar rifando unos dos regalos para aquellos que se reportan, aquellos que usan el dedito para enviar esa bendición. Bueno, nos vamos a quedar escuchando una preciosa alabanza, La Bonanza. Así que usted que está en casa, disfrute. Y cada... en el Señor.

Gloria a Dios. Nadie conoce lo que te pasa, lo que te sucede. Todo mundo te mira sonreír. Todo mundo te mira platicar. Pero es mejor. Es mejor que todos te miren sonreír y platicar. ¿Sabes por qué? Porque Dios sí lo conoce y lo sabe todo. Muchas veces las personas quieren verte triste, así con la cara gacha. Ahí como quien dice, qué barbaridad, qué desgracia, ¿verdad? Muchos dicen, qué barbaridad, qué desgracia con el hermano, hombre. Qué barbaridad, que todo el tiempo anda triste, todo el tiempo anda caibaje, todo el tiempo anda deprimido. ¡No! Usted puede andar tal vez triste, preocupado, afligido, pero sonría, porque usted todas sus cargas ya se la entregó al Señor. Todo y usted ya se lo depositó al Señor. Así que usted solamente espere en Dios. Porque todo mundo usted lo mira alegre, sonreír. Pero nadie conoce lo que usted está pasando. Pero no necesitamos que el mundo lo conozca. Lo que necesitamos es que Dios conozca cómo se encuentra usted. Porque de Él es que nosotros recibimos nuestro consuelo y nuestra ayuda. Dios bendiga a todos aquellos que se están reportando en esta hermosa tarde. Dios bendiga a nuestra hermana Elsie Peraza y dice así. Un saludo a mi hermana Heisy. Me complace con una alabanza como amar a mi prójimo de Katy Mazariegos. Claro que sí, mi hermana Elsie. Yo le complazco con alabanza porque a mí me encanta también esa alabanza. Es una de mis preferidas. Así que con mucho gusto vamos a complacer con ese bello tema. Dios bendiga a nuestra hermana Victoria Molina. Nuestra hermana Vicky, ¿verdad? Nuestra hermana Vicky, bendiciones, hermana, siempre en sintonía. Sí, hermana, es cierto. Usted siempre está apoyando la programación en sintonía de esta programación Escapa por tu Vida. Así que Dios le bendiga a usted en gran manera, hermana Vicky. Dios pues haga su obra completa en usted. Dios siga usando su vida en gran manera. Muchas veces cuando el pueblo del Señor, cuando alguna sierva o siervo del Señor se levanta para alabar, para honrar, para seguir adelante, muchas veces el enemigo quiere azotarlo con problemas, con enfermedades, con dificultades, pensando que así va a detener a ese hombre y a esa mujer de Dios. Y jamás es así, jamás es así. Cuando estamos en problemas, dificultades, enfermedades, es cuando más buscamos al Señor. Y ahí es cuando más fortalecidos somos. Muchas veces el enemigo cree que nos va a derrotar de esa forma. No. Más fuerte nos hacemos. ¿Por qué? Porque cuando todo eso sucede en nuestra vida, nosotros sabemos a quién buscar, en quién refugiarnos. Y ese es nuestro Dios. Así que Dios bendiga a todos aquellos que en esta hermosa tarde se están reportando y están enviando sus saluditos. Bueno, en esta hermosa tarde nos vamos a quedar complaciendo a nuestra hermana Elsie Peraza con ese alabanza como amar a mi prójimo. Usted que está en casita. Y usted está amando a su prójimo, ¿ah? No son palabras, son hechos, son acciones, son sentimientos. Así que hay que demostrarlo, ¿verdad? Bueno, nos quedamos con este bello tema de Katy Mazariegos.

Gloria a Dios. Bella alabanza, ¿cómo amar a nuestro prójimo? ¿Sabe que el Señor nos mandó a nosotros amar a nuestro prójimo como nosotros mismos? Si usted ama al Señor, ¿sabe cómo usted va a demostrar al Señor que lo ama? Amando a su prójimo. Porque no puede decir usted amo al Señor y despreciando a su prójimo. No se puede, señores. Si usted ama al Señor, tiene que amar a su prójimo también. ¿Sabe que el Señor es un Dios lleno de amor y misericordia? Y si usted pues ama al Señor, tiene que demostrar amando a su prójimo. Ayude cuando pueda. Cuando mire necesidad, ayude, apoye. Ore por los enfermos. Ore por el necesitado. De palabras de aliento a aquel que la necesita. Así que, ¿usted ama al Señor? Bueno, tiene que amar a su prójimo, aquel que lo ve todos los días, ¿verdad? Pero ¿cómo puedo decir, Señor, yo que amo al Señor y no le veo, ¿verdad? Y a mi prójimo, ¿cómo está la cosa ahí? ¿Cómo es eso? No, tengo que amar a mi prójimo. Tengo que hacerle bien, no importa lo que nos hagan, usted ámele. El Señor nos mandó amar a nuestro prójimo como a nosotros mismos. ¿Usted se ama a usted? Es una pregunta. ¿Usted se ama? ¿Se ama o no se ama? ¿Se desprecia a usted? ¿Se odia a usted? ¿Desea que le vaya mal a usted? ¿Desea estar enfermo usted? ¿Verdad que no? Bueno, la palabra de Dios nos dice a nosotros, ama a tu prójimo como a ti mismo. Así que si usted quiere que en la vida le vaya bien, si usted quiere estar bien en la vida, entonces ese es el deseo que usted tiene que tener para su prójimo, para aquel que vive a su lado, mi hermano. Nadie puede decir conocer al Señor y odiando a su prójimo, detestando a su hermano. No se puede, señores. No se puede, estamos equivocados. Así que hay que amar al Señor con todas nuestras fuerzas y a nuestro prójimo como a nosotros mismos. Dios bendiga a nuestra hermana Ana Leticia. Anita, Dios le bendiga. Ahorita puede decirme usted cuál es la alabanza que usted quiere, porque yo estoy en deuda con usted. Así que antes que el tiempo se nos vaya, dígame cuál es el tema musical con el cual yo estuve pendiente con usted. Así que gracias, gracias por esas palabras de bendiciones. Esas palabras son unas palabras grandes, poderosas, que si yo las creo, wow, necesito esas palabras. Yo necesito que alguien me diga, hermana, Dios me la bendiga, porque son palabras mayores. Así que yo las recibo en el nombre de Jesús. Gracias, Anita, Leticia, por esas palabras. Bendiciones, hermana. Le agradezco mucho. Dios le bendiga también a usted y su familia. Dios bendiga a Eugenia y su mamá, sus hermanas. Dios le bendiga en gran manera. Así que, por favor, escríbame su alabancita para poderle yo complacer con mucho gusto. Dios bendiga en esta hermosa tarde a Reina Martínez, a Oscar Lemuela, Gerson Abel, allá hasta los Estados Unidos. Dios bendiga también a Cristela Martínez, ya que, wow, la misericordia de Dios con ella es grandísima. Así que me siento muy feliz por las oportunidades que Dios le concede a ella también de ir a otro país a trabajar. Así que en el Señor se vale soñar. Si usted le sirve al Señor y es fiel delante de Dios, Dios le va a conceder los deseos y anhelos de su corazón, mi hermana. Así que en esta hermosa tarde, Dios bendiga también a nuestra hermana Sonia Tejada. Dios bendiga, hermana Sonia. Bendiciones a su vida en gran manera, a su familia. Dios es bueno y la misericordia de Dios es tan grande para con usted. Y deseo que el Señor continúe bendiciendo su vida en gran manera. Dios bendiga a nuestra hermana Stacy Montes, su esposo Pedro Linares. Dios bendiga a todos aquellos que siempre están en sintonía de la programación Escapa por tu Vida. Le recordamos mañana a las 9 de la mañana está ese hermoso culto en la iglesia Príncipe de Paz de Barrio Las Flores. Si usted dice, bueno, y nosotros aquí afuera no aguantamos el calor, le comento que ya pues el Señor ha sido bueno y nos ha concedido pues en nuestra iglesia tener ya aire acondicionado. Así que si usted quiere ir a probarlo, pues más o menos yo me di cuenta como que el día de mañana iba a haber aire acondicionado, ¿verdad? Si algún momento todavía no se diera cumplimiento de eso, perdóneme. Pero si algo estoy bien segura es que si usted va, Dios le va a bendecir en gran manera. Dios bendiga a nuestra hermana Blanquita de Ramírez, nuestra hermana Ada de Jiménez. Y Dios bendiga también a cada uno de
de sus preciosas hijas. Dios bendiga a nuestra hermana Mari Marroquín. Bendiciones, hermana Mari. Deseo que el Señor bendiga a su esposo, su familia, su negocio en gran manera. Bueno, en esta hermosa tarde, bueno, Anita no nos dio ya ese tema. Vamos a quedar entonces escuchando con un bello tema. Vamos a buscar el tema. Quiero ver. ¿Cuál tema te dije, Rodrigo? Borrón y cuenta nueva. Ok, vamos a escuchar un bello tema que es de borrón y cuenta nueva. Así que hay que creer que el Señor hizo nueva todas las cosas. Bendiciones a usted que está en casita.

0: Dios, aleluya. Dios bendiga a nuestra hermana Karina Nova. Hermana Karina, bendiciones, mujer bella. El día que llegué a la iglesia es un día maravilloso y nunca olvido, porque las personas que me brindaron amistad, amor, cariño, me sentí muy bien, fue hermano David Morataya, nuestra hermana Vicky Molina y una fue usted, hermana Karina. Así que Dios me la bendiga, corazón bella. Gracias por desde el primer día que llegué, por brindarme su cariño, su amistad. Se siente muy bien llegar a una iglesia y tener a alguien que le apoye, que le ayude, que le aconseje, y alguien que brinde esa hermosa amistad. Así que gracias, hermana Karina. Dios le bendiga. Aquí estoy cuidando bien a su hijo. Se está portando bien. Bueno, en esta hermosa tarde, Dios conoce todos los pensamientos del hombre. Felicidades a usted que ha estado conmigo hasta este momento. Dios le bendiga a usted. Recuerde que nada de lo que hacemos para el Señor es sin recompensa. Dios conoce todos los pensamientos del hombre. Del Señor nadie se puede esconder. Los pensamientos son la parte privada del hombre, de la mujer. Nadie lo va a conocer si usted no se los cuenta a nadie. Es algo que está bien guardadito en la mente, en el corazón. Nadie los conoce. Si usted no tiene una amiga y le va a contar lo que está sintiendo, lo que está pasando, usted no lo va a saber. No va a saber lo que está pasando, lo que está pensando, lo que está sintiendo. Nadie conoce los pensamientos del hombre. Nadie. Lo que está planeando usted, lo que está armando, lo que está ideando, lo que está queriendo hacer, nadie lo conoce. Los pensamientos del hombre, nadie lo conoce. Wow, y tenemos tantos pensamientos, pero hay uno que sí lo conoce todo. Hay uno que lo sabe todo. Él conoce nuestros pensamientos, nuestros sentimientos, todo lo que hay dentro de nosotros. Él lo conoce todo. Y ese es nuestro Dios. Salmo 139 dice: Oh Jehová, tú me has examinado y conocido. Tú has conocido mi sentarme y mi levantarme. Has entendido desde lejos mis pensamientos. Has escudriñado mi andar y mi reposo. Y todos mis caminos te son conocidos. Hay uno del cual no nos podemos esconder. No necesitamos nosotros irle a contar y decirle: Señor, mira, yo estoy pensando esto, yo hice esto aquel día, fíjate que me fui para Santana y yo lo hice. No. No necesita usted decírselo, porque Él lo sabe todo. No necesita usted esconderse de Dios, porque Dios lo sabe todo. Y nosotros como seres humanos cometemos un grave error, un error grande, que pensamos que nos podemos esconder de Dios. De los hombres nos escondemos, claro que sí, bien escondidos, mis hermanos. Muchas veces nos escondemos bien. Hacemos nuestras cosas, pero bien escondidas. Nos vamos para otro país a hacer cosas de las cuales no queremos que nos vean haciendo en nuestro país. Nos vamos a otra colonia, a otra ciudad, porque queremos que nadie nos vea lo que andamos haciendo. Pero hay uno del cual no nos podemos esconder. Hay uno que lo sabe todo, todo. Dice el versículo 1. Oh Jehová, tú me has examinado y conocido. Oh, mire, el Señor lo sabe todo. Desde la mañana que usted se levanta, Él sabe qué es lo que está planeando hacer usted. Él sabe cuáles son sus pensamientos. Nosotros como seres humanos solamente conocemos lo de encimita del hombre, de la mujer. Pero Dios conoce nuestros pensamientos, lo más profundo de nuestro corazón. Dios lo sabe todo. Y muchas veces actuamos pasando por alto al Dios que todo lo sabe y al Dios que todo lo conoce. Y cometemos el error de querernos esconder del hombre ¿Y de qué sirve que nos escondamos del hombre? ¿De qué sirve? Te vayas donde te vayas. Si debajo la tierra te metieres, ahí Dios sabe que ahí te fuiste. Qué hermoso que tenemos a un Dios que todo lo conoce. Dios sabe por lo que usted está pasando en este momento, mi hermana, mi hermano. Dios lo sabe bien. Dios sabe que usted muchas veces dice, Señor, yo me siento sola. Señor, yo me siento triste. Antes que usted se lo diga, el Señor ya la observó. Cuando usted se levanta por las mañanas y se sienta en su cama. Y cuando no habla, sino que muchas veces solo corren las lágrimas en su mejilla y no expresa nada, sino solamente su corazón siente dolor, tristeza por lo que algún momento le dijeron, por algún momento le expresaron. Pero Dios lo sabe todo. Dios sabe lo que le está pasando a usted, mi hermana. Dios sabe lo que usted está sintiendo en este momento. Porque del Dios no estamos escondidos. Dice que nuestro Dios examina todo lo profundo de nuestro corazón. El Señor examina tuitito lo que hay dentro de nosotros. Por eso mire qué maravilloso es. Que nosotros no podemos presentarnos delante de alguien y mentir. No podemos presentarnos delante de alguien y expresar otra cosa. Podemos engañar al hombre, pero nuestro Dios no. Podemos mentir al hombre, pero a Dios no. Dios lo sabe todo de nosotros. Por eso que Dios nos manda a adorarlo, a exaltarlo a Él con nuestra alma, con nuestra mente, con nuestro corazón, con todo nuestro ser. No solamente con nuestro corazón, sino con corazón, mente, con nuestras fuerzas, con todo, todo. ¿Por qué? Porque Dios examina todo lo que hay dentro del corazón. Cuando maquinamos pensamientos incorrectos, cuando deseamos el mal de alguien, cuando pensamos mal contra alguien, Dios lo sabe todo. Cuando usted le dice a alguien te amo, pero en realidad no es que te amo. Usted le está, dentro de su corazón lo odia. Cuando usted le sonríe a alguien, pero en realidad usted no le está sonriendo. Usted está enojado con esa persona dentro de usted. Dios lo sabe. Dios sabe todo lo de nosotros. Por eso es importante cada día presentarnos delante del Señor y decirle, Señor, purifícame, santifícame. Quita de mí estos malos pensamientos, estos deseos que no van de acuerdo a tu voluntad. ¿Por qué? Porque Dios lo examina todo. Y Dios no solamente mira lo de afuera, Dios mira lo de adentro. Examinado es usted. Dios está examinando qué es lo que usted está pensando. Éxodo 20, 17, mire, Éxodo 20, 17 dice, no codiciarás la casa de tu prójimo, no codiciarás la mujer de tu prójimo, ni su siervo, ni su criada, ni su buey, ni su asno, ni cosa alguna de tu prójimo. ¿Por qué? Porque esas cosas le son pecado a Dios. Dios conoce lo que hay dentro de nuestro corazón. Muchas veces no estamos a gusto como Dios nos tiene. Pasamos deseando ser que nuestra mamá sea otra mamá, porque no estamos a gusto con la mamá que tenemos, porque nos aconseja. Porque muchas veces nuestra mamá nos da un buen consejo y nosotros somos tan rebeldes que desobedecemos y deseamos no haber tenido esa mamá. Muchas veces queremos otro trabajo. Porque no queremos el trabajo, muchas veces decimos nosotros, si yo tuviera la mamá, si mi mamá fuera como la fulana de tal, que yo fuera feliz. Si mi trabajo fuera como el trabajo que tiene aquel, yo fuera feliz. Y algunos muchas veces también decimos, como deseara que mi esposa o mi esposo fuera fulano, fulana de tal. Muchas veces codiciamos cosas que nadie lo sabe, pero Dios sí lo sabe. Y eso, delante de Dios, es pecado. Entonces, que muchas veces nosotros caminamos, o vamos a la iglesia, o vamos a cualquier lugar, pero hay pensamientos que a Dios le desagradan. Hay deseos en nuestro corazón fuera de la obediencia, fuera del propósito de nuestro Dios. Pero Dios lo sabe todo. Por eso Dios nos dice, le dice aquí a David, David dice, examina, oh Dios, tú lo examinas todo. Dios examina nuestro corazón. Dios examina, mi hermano, mi hermana, lo que usted está sintiendo. Dios examina lo que usted está planeando, lo que usted está pensando. Dios lo sabe todo. Por eso dice lo que acabamos de leer. No codiciarás. Oiga, siéntase feliz con lo que Dios le ha dado, con lo que Dios le ha proveído a usted. ¿Qué pasa usted deseando la casa de fulano de tal? ¿El carro de fulano de tal? ¿El trabajo? No, siéntase feliz con lo que Dios le ha dado, atesórelo, valórelo, ámelo, porque eso es lo que usted merece. No crea que usted merece otra cosa, no. Si usted mereciera otra cosa, Dios le hubiera dado otra esposa, otro esposo, otro carro. Usted merece ese carro que tiene, usted merece esa casa que tiene. Sea agradecido con lo que Dios le da y no ande codiciando tener lo que otro tiene. Séale fiel a Dios y Dios le va a bendecir. Si todavía no tiene el carro, la casa y todo lo que desea, espera en Dios. Un día posiblemente Dios se lo dé. Porque si usted es fiel delante de Dios y sus pensamientos y sus sentimientos son rectos, limpios y justos delante de Jehová, Dios se lo va a dar. Pero si usted anda actuando mal, si usted anda pensando, va a la iglesia, pero usted dice, ay no, fulano de tal como vino, ay no, la hermana fulana de tal como es, ay no, es que yo veo esto y me agrada. No, Dios conoce. Dios entra en lo profundo del corazón del hombre. Y hay cosas que a Dios no le agradan. Hay cosas que a Dios no le gustan. Por tanto, mi hermano, adoremos a Dios con todo nuestro corazón, con nuestros pensamientos. Que Dios, cuando escudriñe lo dentro de nosotros, nuestro corazón, mire algo agradable. Que Él se agrade de lo que estamos pensando, lo que estamos deseando, lo que estamos queriendo. Vaya a la palabra. Busque la palabra de Dios. Arrodilla y busque de Dios. Dígale, Señor, cambia mis pensamientos. Cambia mis sentimientos. Cambia lo que siento en mi corazón, porque yo sé que no es agradable delante de ti. ¿Por qué? Porque a Dios no lo podemos engañar. En Mateo 9:1 dice, entonces entrando a Jesús en la barca, pasó al otro lado y vino a su ciudad, y sucedió que le trajeron un paralítico tendido sobre una cama. Y al ver Jesús la fe de ellos, dijo el paralítico, ten ánimo, hijo, tus pecados te son perdonados. Entonces algunos de los escribas decían dentro de sí, este blasfema. Óigame, mire, Jesús conocía los pensamientos de ellos. Jesús conocía lo que ellos estaban pensando. Hermano, es que ese es un problema. Oh, Rabakira, Baba, es un problema. Crucifiquemos nuestros pensamientos, nuestros deseos, y busquemos. Santifiquemos nuestros anhelos y deseos que hay dentro de nuestro corazón. Pídale perdón a Dios por lo que usted desea, por esos deseos de la carne, por esos sentimientos de la carne. ¿Por qué? porque Dios lo conoce todo. Dígale al Señor: Señor, escudriñame, límpiame con hisopo hasta lo más profundo, santifícame. Porque muchas veces imposible no es que vengan pensamientos a nuestra mente. Imposible no es que vengan sentimientos a nuestro corazón. Pero usted, como un hombre y como una hija de Dios, y tiene el Espíritu de Dios, usted va a saber que lo que está sintiendo, lo que está deseando hacer, lo que está planeando hacer usted como hombre y como mujer de Dios, que dice que es el Espíritu de Jehová, lo va a mandar a desechar todo deseo, todo pensamiento que no viene de Dios. No se puede ir usted a ningún lugar. Me acuerdo una vez que yo andaba en Estados Unidos. Mire, yo andaba a un lugar y yo andaba caminando por un lugar y una muchacha que yo conocía la encontré. Y me dice: hermana Heisy, ¿cómo es que la vengo a ver aquí? Y me abraza. Y dije yo, dentro de mi corazón, dije yo: no me puedo esconder de Dios si yo anduviera haciendo algo malo. No puedo. Por tanto, mi hermano, mi hermana, busquemos a nuestro Dios. Y digámosle: Señor, Señor, escudriña mis pensamientos. Escudriñame. Porque el Señor conoce nuestro andar y nuestro levantar. Él conoce todo lo que planeamos hacer. Y si nuestros pensamientos no son correctos delante de Jehová, habrá problemas. Si sus acciones no son correctas delante de Jehová, habrá problemas. Porque el Señor escudriña lo más profundo del hombre. Yo le invito a usted, mi hermano, mi hermana, que si sus pensamientos no están alineados con la palabra del Señor, pídale al Señor que le perdone. Si sus sentimientos no están alineados con la palabra del Señor, pídale al Señor que le perdone. Y dígale que le dé pensamientos puros y rectos delante de Él. No planee el pecado. No planee actuar mal. No planee hacer algo. Porque de Dios no se va a esconder. Usted no necesita esconderse de nadie. Yo no me puedo esconder de Dios. ¿De qué me sirve a mí esconderme del hombre si mi pago viene de Dios? ¿De qué me sirve mentirle al hombre si yo necesito es de mi Dios? Por tanto, cada día le digo: Señor, limpia mi corazón, limpia mi mente, enséñame a hacer tu voluntad. Porque muchas veces no es fácil, pero con la ayuda de Dios, así como David le decía al Señor: Jehová, tú me has examinado y conocido, tú has conocido mi sentarme y mi levantarme. Has estado desde lejos mis pensamientos y has escudriñado mi andar y mi reposo. Todos mis caminos te son conocidos. Gloria sea el nombre de nuestro Dios. Camine recto delante de Jehová. Camine recto delante de Dios. Y preséntese delante de Dios y dígale: Señor, yo estaba pensando hacer esto. Yo estaba planeando hacer esto, pero reconozco que no te agrada. Reconozco que no es tu voluntad. Entonces venga el Señor y el Señor limpiará su mente, su corazón, su alma y su espíritu. Alma, cuerpo y espíritu. Dele honra y gloria al Señor, Rey de Reyes y Señor de Señores. Por tanto, en esta tarde tenemos un Dios que conoce su necesidad. su problema, su dificultad, lo sabe todo. Y Él estará allí para ayudarle siempre, siempre, cuando usted le busque, cuando usted le invoque y cuando le invoque de veras. Él estará allí. En esta tarde, Dios bendiga a todos aquellos que estuvieron en sintonía de la programación Escapa por tu Vida. Dios bendiga a nuestra hermana Lili de Los Ángeles Carranza. Dios bendiga a nuestra hermana Juanita Quijada. Hermana Juanita, Dios le bendiga. Hermana Juanita envía un saludito, dice: bendiciones, hermana Hayes, y bendiciones, hermana Juanita. Me da mucho gusto poder leer su mensajito. Dios siga bendiciendo y guardando su vida a usted y su familia ahí en Valle Los Quijadas. Bendiciones a usted. Gracias, gracias por estar en sintonía. Gracias a aquellos por lo que se comunicaron. Le recuerdo que si el Señor así lo permite, el próximo sábado estaré aquí nuevamente en este hermoso lugar y estaré premiando a aquellos que se comuniquen, a aquellos que envíen su saludito. Estaré rifando uno o dos regalos para aquellos que estén en sintonía y que estén aquí conmigo. Aquellos que se reporten. Así que en esta hermosa tarde, Dios es bueno y su misericordia es para siempre con nosotros. Se despide de ustedes Jaycee Martínez, bendiciones. Así que Dios bendiga a nuestra hermana Stacy Montes y nuestro hermano Pedro Linares. Dios bendiga al Ministerio de la Cosecha, la Iglesia Príncipe de Paz de Barrio Las Flores. Y esta hermosa tarde, pues, el día de mañana a las 9 de la mañana tenemos este culto. No se lo pierda. Feliz tarde. Bendiciones.
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5: El Salmo 45. Rebosa mi corazón, palabra buena. Dirijo al Rey mi canto. Mi lengua es pluma de escribiente muy ligero. Eres el más hermoso de los hijos de los hombres. La gracia se derramó en tus labios. Por tanto, Dios te ha bendecido para siempre. llamen ahí.

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